0: Olvídate, me quedo con vos. Comenzando solo nacional en Radio Disney 103.7. Y que va a cantar ahora es Ian Lucas, que llega a Uruguay, que somos
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0: 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No viene solo, está con el uruguayo Fede Vigevani, junto al argentino Lucra. Me contó un pajarito.

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0: Arquieto dice, campo en 103.7 Radio Disney. Pati por acá nos dice, hola chicos, volviendo a casa agotada. Por suerte mañana ya es viernes y activo con ustedes el modo fin de besos. Qué lindo, hermoso retorno a casa para todos los que están volviendo, ya sabes.
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0: Gastón también está por acá, nos dice, buenas, escuchándolos como todos los días, comiendo unas pizzas con mi amigo Martincho, que se vino un rato para pasarnos por acá en el día, en casa, abrazo, nos dice, qué lindo, Gastón. Abrazo grande para vos, para Martincho también. Buen provecho. ¿Pizzas de qué, chicos? Que no tengan ananá, por favor. Me pongo hater. Hay más de uno que le gusta la ananá, la piña en la pizza, ¿no? ¿Vos cómo te gusta?
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0: Simple, mozzarella. ¿Sin mozzarella? Capaz que te gusta sin mozzarella. Aceitunas. Team aceituna. Aceituna sí, aceituna no. ¿Qué opinamos, chicos? Cari por acá, lista la cena, esperando a mi esposo, que viene de camino. Los escuchamos siempre, besos. Y nos deja foto de la cena, Cari. Parece como una lasaña. Qué pinta que tiene, por favor. Parece sacada, parece una foto sacada bien de Google. Bien cuando buscas lasaña y te aparece eso de tan perfecto que le quedó a Cari. Por favor, qué rico. Buen provecho por ahí, chicos. Nos encanta que lo compartan. Y vos también al 092-1037-00. Compartís tu cena, compartís qué estás haciendo. Si estás volviendo a casa como Patty, si estás comiendo algo rico en buena compañía como Gastón o como Cari. Si cocinaste una obra de arte y querés compartirlo, hacelo. Lucas Hugo, hechicera.

Listening Party de Agus Llovio. La escuchabas junto a Jas Carrizo cantando Unos y Ceros. Pero sí, en sus redes sociales anunció un Listening Party para sus seguidores. Completamente gratuito, con inscripción previa, obviamente, por redes sociales. Pero lo agotaron los fans. Increíble. Este 31 de julio va a adelantar lo que es su nuevo lanzamiento American Dream. Y además de adelantar esa canción, dijo también de que van a haber alguna que otra sorpresa, cantar otras canciones como estas, como varias de su repertorio. Pero oficialmente sí, Listening Party de American Dream, de Agus Llovio, nueva canción, 31 de julio, completamente agotado. Lo está celebrando en sus redes. Snake, Montevideo, volvé.

como todos los viernes, algo religioso, algo rutinario, algo que se hace siempre, todas las semanas. Lo hacemos acá en Radio Disney 103.7 porque le decimos hola al fin de semana, bailando, cantando, disfrutando, pasándola hermoso juntos. ¿Vos qué planes tenés? 092-103.7-00. Pequeño spoiler, en minutos te vamos a comentar el pronóstico extendido de la semana, pero efectivamente va a estar lloviendo. Hoy decían que iba a llover, bastante incluso. Hizo relativamente una temperatura acorde a lo que fue el día de hoy. Buena, ¿no? Podríamos estar de acuerdo de eso, pero decían que iba a haber lluvia hoy incluso. Pero mañana es cuando aparentemente están las tormentas fuertes. De todas formas, en minutos te vamos a comentar el pronóstico. No te despegues de tu radio. Mientras, canta Matías Valdés, Yamana, ven a bailar.

0: No te despegues de tu radio, que en minutos te escuchamos y también te comentamos y actualizamos el pronóstico del tiempo para estos días. Quédate por acá en 103.7 Radio Disney.
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0: Nana Montier, cantando Lo de Siempre. Pablo.
1: Hola, Rayoline, ¿cómo andas?
0: Todo lindo.
1: Acá estamos haciendo una empanadita al horno a leña y comiéndola a la luz de la vela porque ahí apagó. Tenga una linda noche.
0: Lo vemos, sí, lo vemos, Pablo. Efectivamente, tiene por ahí la bebida de pomelo, tiene las empanadas que tiene una pinta y las velas, efectivamente, Pablo. Bueno, complicado el apagón. ¿Será por la tormenta? ¿Por qué es, Pablo, el apagón? Bueno, más de uno que debe haber tormenta por ahí en la zona. O esperando la tormenta, por lo menos. Y capaz que hay algún apagón por la vuelta, ¿no? De todas formas queda estético, ¿no, Pablo? Y digamos que hoy no hace frío. Que por lo menos si un día que hiciera frío, capaz que tenés el aire, tenés la lo que sea, ¿no? Que decís, bueno, el calefón del baño para el agua caliente. Y si hay apagón, es complicadísimo el apagón en el invierno. 092-137-00. Hablando de clima, para mañana vamos a tener 25 grados de máxima, 17 de mínima. Van a haber precipitaciones y tormentas todo el día, en teoría. Vamos a ver qué pasa. Hoy, en teoría, también iba a arrancar toda la lluvia, la tormenta, y no pasó nada, por lo menos en Montevideo, en la costa. Pero sí, mañana tiene pinta de que van a haber precipitaciones y tormentas durante todo el día. Sábado muy parecido, 20 de máxima, 12 de mínima, precipitaciones y tormentas a la mañana, precipitaciones y tormentas con mejoras temporarias en la tarde-noche. Para el domingo, 13 grados de máxima. Cuidado que pasamos en diferencia de dos días, 10 grados, 12 grados menos, una locura. Del 25 de máxima el viernes a 13 de máxima el domingo con 10 de mínima, también van a haber lluvias. Y el lunes, 14 de máxima, 10 de mínima, también van a haber lluvias. Vamos a ver qué pasa, si lloverá 4 días seguidos o no. Y bueno, en tema de que haga calor mañana, 25 de máxima, con lluvia, va a estar complicado. Canta bien, como tú, no hay ninguna.

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0: Y llegó el viernes, y llegó el viernes, y llegó el momento preciso de saludarte, de decirte buen día, de desearte que tengas un divino fin de semana, una hermosa jornada para algunos de ustedes que trabajan los sábados. Bueno, será un fin de semana especial, capaz que aprovechan para hacer algo diferente, distinto. Estamos comenzando esta edición del Despertador con David Bisbal. Vivir así es morir de amor, y nosotros estamos con el espíritu renovado, ¿eh? Estamos con muchísimas ganas de recibirte, con muchas ganas de escucharte, así que ya estás pronta.
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0: Porque nosotras con Belén estamos súper, súper listas. Se viene el Mundial de la Música en las definiciones con tus votos a través de nuestro Instagram. Se viene también el Día del Amigo. Tenemos, un planazo para vos y tres amigos más que no te lo vas a querer perder. Obviamente te vamos a contar de qué se trata y por supuesto vas a participar. 6 meses de suscripción de Disney Plus. ¡Qué bueno, qué lindo!
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0: Te vas a divertir un montón y por supuesto también tenemos un montón de emociones con los despertadores que hoy estamos repletos. Así que vos prepárate, anda preparando tu vaso térmico si tenés que salir, anda tomando en el camino tu infusión favorita si estás de regreso, prepárate para llegar a casa, algo calentito, una ducha, hace un poco de calor hoy, hay mucha humedad, se viene el agua, todo eso. Bueno, aquí estamos prontas, Belén. Está lista, yo soy Natalia y también, por supuesto, digo presente en esta jornada, en este viernes. ¿Vos también? Amor de primavera. Y se viene, mira que cuando menos quieras acordar, se viene la primavera. Él es Armandinho, que canta esta canción. Buen día.

0: No tiene sentido, estamos escuchando a Abel aquí en Radio Disney 103.7, plena noche todavía, pero como te decíamos hace unos cuantos días, ya de a poco le vamos ganando minutos al día, ¿eh? Le vamos ganando minutos. Bueno, ¿cómo está eso? 20 grados tenemos de temperatura, ¡qué lindo! La primavera está cerca. Esto de todos modos es un paréntesis porque estamos en invierno, obviamente. La humedad está ubicada en el 75% según Inumet, parece más, ¿eh? Parece más. Bueno, para esta jornada 25 grados. Sí, estás escuchando bien. 25 grados vamos a tener este día aquí en la zona sur del país. Nuboso, cubierto, desmejorando con precipitaciones y tormentas, mejoras temporarias. Y va a estar igual en la tarde-noche. Va a estar lloviendo, ¿eh? Se viene el agua en cualquier momento. Mañana sábado 18, cubierto, precipitaciones, tormentas, mejoras temporarias. Lo mismo para la tarde, 12 y 20 grados. Fíjate cómo desciende la temperatura, digamos, en la madrugada, ¿no? 12 y 20 grados para el sábado y el domingo. ¡Ay, el domingo! Se desploma la temperatura. Y bueno, sí. El domingo 19, cubierto, probables precipitaciones, ventoso y tendremos 10 grados de mínima y 13 grados nada más. 13 grados solamente la máxima. Y bueno, después volvemos a las temperaturas habituales. Y te queremos recordar que hay una información a la población desde esta jornada. También se espera un frente cálido que comenzará a afectar la zona oeste y se va a desplazar progresivamente hacia el resto del país, favoreciendo la ocurrencia de tormentas fuertes, puntualmente severas y precipitaciones abundantes. Los acumulados van a ser en el centro, este y norte, entre 40 y 80 milímetros y eventualmente superiores. A ver, ¿qué va a pasar? Entre el sábado 18, o sea mañana, y el domingo 19 y hasta la tarde del lunes 20, un frente semiestacionario afectará principalmente el norte del país con tormentas fuertes y precipitaciones copiosas. Los acumulados se estiman entre 60 y 100 milímetros en la franja central, mientras que en el norte podrían ser superiores y en las zonas afectadas podrán registrarse vientos muy fuertes, caída de granizo e intensa actividad eléctrica, sobre todo para el norte del país. Vos, que estás en el norte, que andás por allá, contanos cómo está ahora la cosa.
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0: ¿Cómo haces para contarnos? A través de nuestro WhatsApp.
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0: Ese es nuestro WhatsApp. Y ahora se viene Ricky Martin, se viene Tini, se vienen Los Ángeles Azules.

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0: Tonight, tonight, planes para esta noche. Puede haber. New Kids on the Block, estamos escuchando esta canción, este recuerdo aquí en tu radio. Puede haber, porque hoy podéis activar el modo fin. De hecho, lo vamos a activar todos juntos a las 5 de la tarde. Planes para esta jornada. Contanos, 092-103-700. ¿Vos cómo estás? ¿Cómo venís? ¿Qué tal tu mañana? Contanos, Lore, como siempre, el saludo de la mañana.
1: Buenos días, Radio Disney, ¿cómo están?
0: Muy bien.
1: Qué bien, soy Lore. Quería mandar un saludo grande a Gustavo, decirle que le quiero mucho, que ya contando los meses para salir de vacaciones e irme a Uruguay, pasar unos días con mi gente y con él también. Que tengan un lindo viernes. Muchas gracias.
0: Un beso enorme, Lore. Claro que sí, contando los días, haciendo la cuenta regresiva. Hola, Julio.
2: Hola, buen día, Nati, Belén, ¿cómo están?
0: ¿Cómo va eso?
2: Estamos arrancando la jornada.
0: Mucho
2: la lluvia, sí. Hay un vientito, pero parece una madrugada de verano.
0: Tal cual.
2: Que tengan una excelente jornada. Gracias por la compañía de todos los días. Saludos para todos.
0: Un beso enorme. Muchas gracias por esa buena onda. Que tengas un día precioso. Hola, Marce.
3: Buenos días, Nati. Buen día, Belén. Que tengan una excelente jornada y un saludo, como siempre, a toda esta querida audiencia de Radio Disney. Y mientras las del Team Verano estamos de parabienes, sí, disfrutando de este extraño pero breve veranillo, hoy este caminante les va a pedir esta contagiosa versión de Luke Ra junto a Elvis Crespo, como para ir haciéndole la previa al modo fin de muy suavemente.
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0: Hola, Ana, historias hermosas que no se ven en estos tiempos. O sí, o sí se ven, claro que sí, sí se ven. Historias hermosas de amor, historias hermosas de la vida, claro que sí. 31 minutos están pasando de las 6 de la mañana. ¿Y si no? ¿Y si no? ¿Cómo surgen estos despertadores tan pero tan lindos?
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0: Nos vamos al primer despertador de esta mañana. Está repleta de despertadores. Claudia está cumpliendo años. Su hermana se llama Ana y ella fue quien le programó este despertador con mucho amor. Así que hablamos con ella. Nos contó que la despertamos. Sí, funciona nuestro despertador, ¿eh? Claro que sí, nos fascina eso, ¿no? Nos encanta cuando te despertamos porque ese es el objetivo. Era muy temprano, claro. ¿Qué fue lo que pasó? Ana se la jugó todas. Ana dijo, vamos a despertarla. Vamos a despertarla, Claudia. Ana, lo lograste. Te mandamos un beso enorme, arriba con todo. Hoy ella va a ir a trabajar, nos contó, pero también va a estar de celebración con la familia. Así que genial, nos encanta eso. Feliz cumpleaños. Esto es para vos.
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2: Feliz cumpleaños, hermana hermosa. Hoy celebro tu vida y agradezco tenerte como mi hermana. Siempre, sin importar la distancia, te dejo salir el sol. Te quiero muchísimo y deseo que seas muy feliz hoy y siempre.
3: Hola, soy Shakira y te agradezco que hayas elegido mi canción para empezar tu día. Que tengas un muy lindo día. Un beso.

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0: grandes se juntaron para hacer esta canción impresionante. Estabas escuchando a Wisin, pero además estabas escuchando a Carlos Vives. Como si fuera poco, se unió Daddy Yankee para esta canción, para esta nota de amor, un recuerdo con todo el power y una canción típica de viernes, ¿no? Una canción para activar el modo finde. ¿Cómo va eso? ¿Cómo va tu mañana? Estamos a viernes, hay una temperatura súper agradable, está re lindo. Si vas en algún vehículo, en un ómnibus, en tu vehículo particular, por fin podemos abrir las ventanas. Por fin. Bueno, el transporte público, aunque haga mucho frío, viste, siempre es conveniente abrir la ventana, obviamente. Pero, viste que por estos días vas ahí manejando tranqui y abrís la ventana y es una sensación espectacular, re linda, que hace tiempo no la sentías. Claro, porque con estos fríos que han hecho, no, y que va a volver a hacer, pero estamos disfrutando de este adelanto, de esta primavera anticipada, como la canción de Laura Pausini, ¿te acordás? Primavera anticipada. Bueno, aquí vamos, aquí estamos contigo, estamos en este mes de julio, quedó atrás el Día del Padre, pero se viene un día re especial.
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con Lemonade aquí en Radio Disney. 8 minutos nada más, 8 minutos. Están faltando para llegar a las 7 de la mañana. Va fluyendo la jornada, va empezando el día. Es de noche todavía. Están amaneciendo dentro de un ratito, no demasiado, pero nosotros te estamos acompañando. 21 grados la temperatura. Qué lindo que está, qué lindo. Estamos en pleno invierno. Es 17 de julio, es invierno, pero la temperatura está agradable. 60 grados la temperatura. Qué lindo que está, qué lindo. Estamos en pleno invierno. Es

0: ¿Cómo va eso? Muy bien.
1: Ay, como debe ser, 24/7 con ustedes.
0: Genio.
1: Obvio, mareando un poquito con las maiteadas. Al sujeto de ayer, una amiga le mandó un tubo de galletitas dulces.
0: Ah.
1: En este momento, le doy en parto, a punto no se las doy. ¿Ustedes bien? Bueno, que pasen un lindo fin, que se me cuidan. El sujeto ya está pasado de vivo.
0: Te mandamos un beso enorme, ahí lo vemos, ¿eh? Ahí lo vemos. Y bueno, pero hay que tener cuidado con las galletas dulces, porque a los perros no se les puede dar demasiado esas galletas. Cuidado, cuidado, por favor, con Coco. Buenos días, tal cual, ventana abierta, viajando de Parque del Plata a Montevideo. Buena jornada para todos, dice Ana Cristina. Ay, ¿viste, Ana Cristina, qué placer? Con esas pequeñas cosas uno se da cuenta lo que va perdiendo en el invierno. Y hay gente que le fascina el invierno. Bueno, está bien, está bien. Hay gustos para todos, pero abrir la ventana, dejar que llegue esa brisa preciosa, lo habíamos perdido a eso, Ana Cristina, ¿viste? Viva el modo fin de, como cada mañana, Nando y Pame, rumbo al trabajo, mate, Radio Disney, besos para todos los madrugadores, Nati y Belén, pero qué genios, Nano y Nando y Pame, les mandamos un gran saludo y allí nos están mostrando cómo está la calle a esta hora. ¿Mucho movimiento o poco? Lo cierto es que es plena noche, ¿eh? Plena noche todavía. Un abrazo, buena jornada. Hola, Nati.
2: Muy buenos días, amigos de Radio Disney. ¿Cómo están?
0: ¿Cómo estás?
2: Feliz viernes. Está hermoso.
0: Sí,
2: un veranillo
0: re lindo.
2: Hermoso, la verdad. Re disfrutable. Pero sabemos que esto dura poco.
0: Sí,
2: así que bueno,
0: es
2: disfruten
0: verdad.
2: Lo que puedan hasta que se vengan las lluvias. Les mando un beso grande desde Pando. Que pasen lindo. Feliz viernes.
0: Igualmente para vos, Nati, feliz viernes. Y ella nos envía una foto donde se ve, además de ella, por supuesto, se ve la ventana que está abierta, ¿eh? Sí, amamos, amamos este calorcito. Un beso enorme, Nati. Linda jornada para vos y hay que aprovechar para abrir las ventanas y que llegue esa brisita preciosa de esta... De estos primeras horas del día, ¿no? Qué lindo. Hola, Sime.
3: Muy buenos días, Disney. ¿Cómo anda por aquí?
0: Muy bien.
3: La Paz. Paso a desearles un lindo viernes, buen fin de semana. Acá andamos como siempre, nosotras laburando, mi hermana tomando unos mate ahí. Y me gustaría pedir cualquier temita de Karol G. Les mando un beso. Arriba, gente.
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0: 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Estamos escuchando a Morat, estamos escuchando a Silvestre Dangond y ellos están en las definiciones. Ellos están en la final. Qué lindo, nos encanta eso, ¿eh? Y a vos te súper motiva, por supuesto, porque nosotros estamos palpitando el Mundial de la Música. Airbag y Morat llegaron a la final con el objetivo de obtener el título más importante, que es el tuyo. Es el que vos le das a través de tus votos en nuestro Instagram.
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0: Tenés que estar muy pendiente a nuestras redes, en no perderte nada, porque a partir de hoy habrá competencia por el tercer puesto. ¿Quiénes estarán compitiendo? BTS y No Te Va a Gustar. Ellos compiten por el tercer y cuarto puesto respectivamente. Y el sábado, o sea, mañana, vas a votar por Airbag o Morat. Y allí va a salir el ganador. Van a salir los ganadores de este Mundial de la Música que vos fuiste votando a través de nuestras historias de Instagram. No te olvides de eso. Arroba Radio Disney. Uy, estamos muy motivados con eso.
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0: Hola, Clau, ¿qué tal? ¿Cómo estás? Buenas.
2: Hola, Radio Disney, ¿cómo estás?
0: Muy bien.
2: Claudia, quisiera escuchar una canción alegre y bien movida. Y
0: sí.
2: Serás a mi compañera de trabajo, Laura y Marcela, que hoy están cumpliendo años. Besos.
0: Ah, pero qué bueno. ¿Cuántos cumpleaños en este mes de julio? Estamos muy sorprendidos. Hay un montón de cumpleaños en julio. ¿Vos cumplís años en lo que resta de julio? Mándanos un mensaje y contanos a ver cuándo es tu cumpleaños. Estamos a 17, quedan todavía unos cuantos días, pero vos también cumplís años en julio. Dale, reportate con nosotros y contanos. 092-1037-00. Claudia, que quería escuchar una canción movida y dedicarla para una cumpleañera, nos enviaba un video de su desayuno, de su mate pronto. Arriba con todo y siempre escuchando Radio Disney. Mi sello 62 para ustedes, Bizarrap, J Balvin.

0: Esta canción se convirtió en el máximo ingreso en la pasada edición de nuestro ranking Radio Disney de Cure. Olivia Rodrigo ingresó en el puesto número 39. Vamos a ver qué pasa mañana. Hola Estela, ¿qué tal? ¿Cómo estás?
1: En compañía de lunes a viernes. Que tengan un muy buen fin de semana.
0: Muchas gracias, te mandamos un beso enorme. Buenos días, gente linda, dice Ceci, que también se está reportando con nosotros a través de nuestro WhatsApp. ¿Qué cuál es?
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0: Claro que sí, nos encanta saber de vos, nos encanta que te presentes, nos encanta cuando vos nos contás qué estás haciendo, dónde estás en este momento, qué actividades tenés, sobre todo ahora que se viene el modo fin de Martín. Buenas.
3: Hola, ¿cómo andan, Natalia?
0: Muy bien.
3: Acá Martín, del 169 Cop, partiría con un tema de Matías Valdés, estrella del interior. Y bueno, buena jornada para todos. A disfrutar el viernes, vamos arriba. Me vine el

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6: Buen día, bueno, llegó el adorado viernes. Abrazo para las chicas lindas de la radio, para toda la audiencia. Me gustaría que me pasen cualquier tema de Patricia Sosa. Se los dedico a todos los madrugadores y a todos los que mañana van a poder descansar. Un abrazo, los quiero mucho. Amore, te amo. ¡Mañana no trabajo!

0: Sofía, una gran canción, una versión en vivo de Patricia Sosa. Por allí pasaba Zuli y quería escuchar una canción de Patricia Sosa. Ella estaba feliz, ella estaba contenta porque mañana no trabaja. Y bueno, nosotros nos sumamos a esos saludos de quienes mañana no van a estar trabajando porque van a disfrutar del feriado no laborable y están contentos, ¿eh? Y están contentos porque, bueno, tienen un fin de semana más libre. Así que te mandamos un beso enorme. Si vos sos una de esas personas, contanos, ¿eh? Contanos, manifestate así, con alegría. También, como decía Zuli, mañana descanso, dale, animate.
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0: Se viene un nuevo despertador aquí a tu radio.
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0: Mariela fue quien lo programó para su amiga Janet, que Janet va a estar cumpliendo años este domingo. Por eso ella quiso agasajarla y sorprenderla en esta jornada, antes de que llegue su cumpleaños, con una canción y un lindo mensaje. Así que hablamos con ella. Se quedó re sorprendida, claro, porque su cumpleaños es el domingo. Se quedó súper feliz, nos dijo que ya estaba preparándose para ir a trabajar y el domingo habrá festejo. Va a haber un almuerzo familiar y, obvio, Mariela va a estar allí para acompañarla. Claro que sí, porque ella es como familia prácticamente, ¿o no? Te mandamos un beso enorme, Janet. Nos adelantamos nosotros también a este saludo de cumpleaños.
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2: Buenos días, querida amiga. El domingo es tu cumple. Que tengas un hermoso día. Te mereces todo. Sos esa amiga incondicional, esa amiga dulce que siempre está ahí, en las buenas y en las malas. No es fácil encontrar personas como tú. Siempre agradezco que aparecieron en nuestra familia. Te mereces ser muy feliz. Tú te mereces ser, pero muy, muy feliz. Nos vemos el domingo. Espero que te guste esta sorpresa. Sabes cuánto te quiero. Y bueno, que pases un día lindo el domingo.
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0: Vos y La Mancha, estamos escuchando El Cuelgue aquí en Radio Disney 103.7. Está amaneciendo, a ver qué tal, cómo está. Bueno, está gris. No creo que nos regale colores demasiado lindos este amanecer, pero no pasa nada. Hemos tenido amaneceres hermosos, los tenemos guardados en nuestro teléfono, los tenemos guardados en nuestra memoria. ¿Y sabés quién va a guardar en la memoria este día especial? Silvana. Silvana, porque ella va a recibir ahora, en este instante, en este momento, un despertador.
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0: ¿Por qué? Porque es su cumpleaños. Su amiga Solvig no perdió la chance, la posibilidad de dedicarle una linda sorpresa para ella, que viene con canción y, por supuesto, viene con mensaje. Esto es para vos, Silvana. ¡Feliz cumpleaños!
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2: Hola Sil, te deseo un muy feliz cumple, te quiero mucho. Tantos años de amistad, tantos años juntas, compartiendo tantas cosas. Esperemos sigamos festejando y encontrándonos todas las veces que podamos. Y bueno, lo mejor para este día y para los próximos. Beso grande.

0: sí, en mi familia somos muchos de cumpleaños todos los días. En julio fue mi hermana Andrea, mi hermana Paola y el 30 cumplo yo. Un par arriba. Cumplieron sobrinos también, primos. Y les pido un temita para empezar con la mañana, para ir activando el nuevo fin de desde ya. Algo de Luciano Pereira, quiero bien, un par arriba. Dejo enorme, buena jornada y bueno, seguimos en modo fin de hoy. Vamos arriba, que es viernes.
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0: Ángela, estaba viendo una canción así como pum para arriba de Luciano Pereyra y aquí teníamos este tema que se llama Así, así, él mismo estaba presentándote esta canción, ¿eh? Te mandamos un beso, Ángela, que tengas linda jornada. Y ella nos decía que sí, que julio viene cargado de cumpleaños. ¿Viste que nos pasa a todos? Que en determinados meses tenemos como un montón de cumpleaños y decís, bueno, no. Para mí, por ejemplo, marzo es un mes de un montón de cumpleaños. ¿Por qué cumpleaños? Mi mejor amiga, mi prima, mi hermano, mi tía, qué sé yo, tenés como muchos, ¿no? Y hay meses que están un poco más descargados de esos cumpleaños. ¿Vos tenés muchos cumpleaños en este mes de julio? ¿Resta varias personas por saludar? Bueno, contanos. O vos, capaz que nos estás escuchando y cumplís años en estos últimos días que quedan del mes de julio. Dale, contanos. Reportate con nosotros. ¿Cómo haces? 092-137-00. Buenos días, gente hermosa de la comunidad de Radio Disney. Amo este clima. Me pone pum para arriba y aún más porque es viernes. Buena jornada para todos, dice Ale. Y Ale nos envía una foto que se ve el cielo dentro de todo bastante despejado, ¿eh? Bueno, se ven algunas nubes ahí en el horizonte, pero dentro de todo bastante despejado. Ale siempre nos envía una foto desde su trabajo, que está en un piso bastante alto. Contanos, Ale, ¿qué piso es? Seguramente de 10 para arriba, ¿no? Porque se nota bastante alto. ¿Pero en qué piso estás? Porque la verdad que las fotos suelen ser siempre maravillosas. Un fuerte abrazo, pero tenemos esa duda. Hola, Noelia, ¿cómo venís?
1: Por fin, viernes.
0: Sí, bueno, Noé.
1: Gracias por acompañarme todas las mañanas para ir al trabajo. Bueno, un beso para todos y feliz viernes. Gracias.
0: Un abrazo, gracias por esa buena onda. Pablo dice, ay, olor a feriado. Buen fin de... Te mandamos un beso. Seguramente Pablo trabaja los sábados, entonces, claro, para él este feriado viene súper bien. Está un poco enojada la gente que trabaja de lunes a viernes o los domingos, ¿viste? Porque dicen, bueno, no tocó entre semana, entonces es como un feriado que pasa desapercibido. Pues no, hay un montón de gente que trabaja los sábados, no hay que ser egoísta.
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0: Para comunicarte con nosotros, lo haces a través del 092-137-00, a través de ese número también. Vos programás las canciones que tenés ganas de escuchar. Y atención, recordá que cada pedido tuyo cuenta como voto en el ranking Radio Disney. Mañana hay una nueva edición del ranking. Este tema está actualmente en el puesto número 30. Viene de subida. ¿Sabés cuánto subió? Un montón. Subió 12 posiciones. Es gracias a vos. Vos lo estás votando a través de nuestro WhatsApp. Siempre cuando pedís una canción, bueno, tiene que ser mediante un audio. Este tema se llama Bam Bam, se llama Jamaican, como quieras. Hugo, cantando para vos.
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0: Quédate con nosotros, no te muevas de tu radio. Ya es pleno día, estamos a viernes y en instantes se viene un nuevo despertador.
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0: Norte y mi Sur, Diego Torres, Edén Muñoz. Este es el nombre, Mi Norte y Mi Sur, de la gira que Diego Torres está realizando, presentando su último trabajo y también, por supuesto, sus éxitos de toda la vida. Y el 3 de diciembre estará aterrizando aquí en nuestro país, en el Antel Arena. ¿Y nosotros qué somos?
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0: Pronto vamos a tener novedades.
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0: Josefina hoy está cumpliendo años, por eso sus papás, Mariana y Salvador, le programaron para ella un mensaje y una canción a través del despertador de Radio Disney. Así que hablamos con ella, estaba yendo a la escuela, hoy va a salir a almorzar a un lugar que le encanta y después habrá festejos con la familia y con los amigos. Qué divino, porque además, justo, Josefina, cumpliste en fin de semana. Qué genial eso. Esto es para vos.
1: Hey, despertate. Alguien te dejó este mensaje.
2: José, amor de mi vida, bueno, te quiero desear un hermoso cumpleaños, que lo pases súper bien, que disfrutes mucho en tu día y bueno, no cambies nunca, seguís siendo siempre esa niña dulce, adorable, cariñosa. Te mando un beso enorme, te amo mucho.
3: Feliz día, mi amor, feliz cumpleaños, llega el día tan deseado. Bueno, te amamos con todo el corazón, hoy va a ser un día súper especial para compartir con los amigos y la familia. Ahora en un ratito te pasamos a buscar y vamos a almorzar los tres juntos. Te amo con todo el corazón, estoy muy orgullosa y cuando te vea te doy muchos, muchos besos.
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1: Bueno, Nico, te felicito. Fuiste papá nuevamente. A pesar de que nos separa un océano, quiero decirte que el cariño está intacto. Sabes que sos mi hermano de la vida, que te queremos todos. Te manda un beso, Pame, tus sobrinos acá, Agus y Sofi. Y los chiquilines, ¿no? El Talito, el Rafa, Cris. Te decimos que te queremos mucho, que te felicitamos y que en esta nueva aventura y en esta nueva paternidad te deseamos lo mejor de corazón. Dale, y quisiera dedicarte para vos y para Sol el tema de No te va a gustar, para que tengas y para que lo escuches. Dale, cielo de un solo color. Te mando un beso enorme. Te adoramos. Volveremos a estar juntos. Un abrazo.
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0: cielo de un solo color. Estamos escuchando a No te va a gustar. Esta canción formaba parte de este despertador que estábamos disfrutando, que estábamos compartiendo aquí en tu radio. Alejandro, se lo quería dedicar a Nico para acompañarlo a través de la distancia, felicitarlo además por este momento tan importante de su vida, porque Nico fue papá. ¡Qué lindo eso! Así que te mandamos un beso enorme, felicitaciones y qué bueno haber recibido este despertador.
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0: Hoy es viernes, no te olvides de eso, a las 5 activamos el modo finde, pero hay algo súper importante y es que hoy estamos programando los despertadores para el próximo lunes, porque fin de semana no tenemos despertadores. Si a vos se te olvidó programarlos, bueno, lo podés hacer ahora, no pasa nada, tenés tiempo hasta las 10 de la mañana. Mañana es 18, pasado es 19, el lunes es 20. ¿A quién te gustaría dejarle un mensaje? Anímate.
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0: Te comunicas con nosotros, nos decís que querés programar un despertador y nosotros te ayudamos con los datos que necesitamos para que lo puedas programar.
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0: Mario, ¿cómo venís?
2: Hola, buen día.
0: Buen día.
2: Soy Mario. Y bueno, acá llevando a Sofía a la UTU. Quería que le pasaran un tema de Tini que le gusta mucho.
0: Claro que sí, por supuesto, para ustedes dos.
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0: La Villa, Ryan Castro y Capo. Hola, Radio Disney, acá tempranito, trabajando, dice Mariela. Tengo dos sobrinos que cumplen años. Mi hijo, mi esposo y además mi cuñado. Completo el mes de julio. ¿Viste que a veces pasa que hay meses que tenemos como un montón de cumpleaños y muchas personas queridas que están de celebración? Qué bueno, Mariela, un abrazo enorme. Isabel, no te dejas sola. Buenos días. En julio cumple mi hijo el 26 y yo el 25. No te puedo creer que cumplen uno detrás del otro. Pero qué casualidad. Bueno, dos por uno. Hacen dos celebraciones. Qué bueno eso. Isabel, te mandamos un beso enorme. Linda jornada para vos. Gracias ayer por pasar la canción de Soy Luna que pedí. Les voy a mostrar algo. Esa soy yo, Jazmín, hace años con mi hermano en el Antel Arena viendo Soy Luna. Así estamos ahora. Tengo 10 y él 19. Pero qué genios. Nos envían video, nos envía fotos, el tiempo pasa rapidísimo y bueno, siguen con ese amor por Soy Luna, qué lindo. 17 de noviembre en el Antel Arena, nuevamente Soy Luna en nuestro país, lo que va a ser eso, una fiesta y bueno, por supuesto somos radio oficial de este concierto, vamos a tener novedades.
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0: Vos te comunicas con nosotros a través del 092-1037-00 y nos vamos al próximo despertador que tiene también que ver con un cumpleaños. Decíamos, ¿cuántos cumpleaños en este mes de julio? Resulta y acontece que mañana Mirjana va a estar de celebración, va a cumplir años. Jorge es su pareja y él, que es un crack, le programó un despertador con muchísimo amor para empezar a celebrar con un artista que sabemos que le encanta, ¿eh? Así que hablamos con ella, no se esperaba para nada esta sorpresa porque claro, cumpleaños mañana. Nos contó que va a festejar con la familia, con los amigos. Nos encanta escuchar eso, nos encanta saber eso. Mirjana, qué precioso nombre que tenés además, ¿eh? Esto es para vos.
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3: Hola, buenos días, mi amor. Te habla Jorge. Aprovechando este espacio en la radio favorita que te gusta mucho, me adelanto y te digo muy feliz cumpleaños para el día de mañana. Que pases muy bien. Te agradezco que me hayas elegido hace tantos años para compartir tu vida y que siempre estés pensando en mí y en Tiago. Te amo mucho y espero que pases muy bien en tu día. Besito.

0: ¿cómo estás? Vicky, por acá. Yo estoy yendo a hacerme los estudios y después me voy para el trabajo. Quería escuchar alguna canción de Laura Pausini. Desearles que tengan un lindo fin de semana y les mando un beso grandote.
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0: Laura, nos pasa exactamente lo mismo. Esta primavera anticipada nos gusta, ¿eh? Nos gusta, sí. Claro que sí. Vicky estaba pidiendo una canción de Laura Pausini y dijimos, bueno, primavera anticipada, viene súper bien, junto a James Blunt aquí en Radio Disney 103.7. Y es momento de irnos a un nuevo despertador. Nosotros te habíamos anunciado, ¿eh?, cuando arrancamos esta edición en este 17 de julio, que sí, que hoy teníamos un montón de despertadores con muchas emociones, mensajes y canciones.
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0: Este despertador lo programó Maca con muchísimo amor para su pareja que se llama Cristian. ¿Sabés por qué? Porque están cumpliendo su primer aniversario. ¿No es genial? Y bueno, por supuesto, él se merecía una sorpresa especial para arrancar el día, así que lo llamamos. ¿Sabés qué? Nos contó cosas, nos chusmeó cosas. Se conocieron estudiando enfermería, ¡qué genios! Y hoy van a celebrar juntos yendo a comer, como debe ser, algo rico, en compañía uno del otro. ¡Feliz aniversario, Cristian, Maca! Y por supuesto, chicos, que el amor siga creciendo. Un beso enorme para los dos.
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2: Buen día, amor. Quería dedicarte esta canción. Nosotros no tenemos una fecha, no tenemos un día de inicio fijado, ni día de aniversario. Y así me gusta pensar también que tampoco vamos a tener una fecha de final. Así que nada, quería decirte que te amo, que estoy para las buenas, para las malas, para las más o menos. Cuando nos toque festejar y cuando nos toque llorar y lamentarnos, también voy a estar ahí. Simplemente eso. Agradecida de haberte conocido y de que seas mi compañero.

0: Los despertadores se programan a través del WhatsApp de tu radio. 092-1037-00, de lunes a viernes entre las 6 y las 10 de la mañana. Y los viernes se programan para el lunes siguiente.
1: Buen día, Radio Disney, habla Maxi. Era para que me pasen un tema cualquiera para dedicárselo a mi hija Hanna. Bueno, muchas gracias, la radio está de más. Feliz viernes para todos.
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0: Cami, chao, salud mi reina, se llama esta canción, Manuel Turizo y Maluma, salud mi reina, le decimos a la hija de Maxi, a Hanna, ¿por qué? Porque Maxi, recién lo estabas escuchando, nos pidió una canción para ella, que sin lugar a dudas es una reina, Te mandamos un beso enorme, Hanna, Maxi, para vos también, qué genio, pedirle una canción para su hija, muy bien, vos también podés hacer lo mismo, 092-103-700.
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0: Tenemos 21 grados de temperatura, hay como medio un resplandor de sol, no sé si has visto, está como propicio para que salga el arco iris, está como medio raro. ¿Cómo está por allí por donde vos estás? Contanos. La humedad está baja, pero sin embargo se percibe bastante en el aire. 66%, 15 kilómetros la visibilidad, 25 grados para hoy. Decíamos hace un ratito, una primavera anticipada.
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0: ¿Vos cómo estás? Contanos, reportate con nosotros y mientras tanto, recibimos el próximo despertador de esta mañana.
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0: ¿Por qué? Porque Meli está cumpliendo años y para celebrar esta fecha especial, su pareja, que se llama Cristian, quiso dedicarle un despertador. Hizo los deberes correctamente, lo programó en la pasada jornada, así que ahora solo resta disfrutar. La llamamos, obviamente. Estaba yendo a trabajar. Nos dijo que está re contenta, está recibiendo los 40 años y va a celebrar como debe ser, con la familia, con las amigas. Va a ponerle toda la onda, Lo sabemos. Ella nos contó igual, pero nosotros lo sabíamos. Te mandamos un beso enorme. Esto es para vos.
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2: Hola, mi querida. Bueno, que tengas muchas felicidades. Que tengas un muy, pero muy lindo día. Muy feliz cumpleaños. Y ese tema, porque creo que no solamente te encanta Ricky, sino que además habla de cosas que tal vez y sin tal vez las viviste y te pasaron. Creo que te marcan. Te he dicho más de una vez que sos muy buena mujer. Sos muy grande. Sos muy fuerte. Y a la vez sos muy frágil. Bueno, a dar vuelta a la página, a festejar estos 40 y a renacer. Y bueno, como dice Mafalda, ¿no? Después de los 40 dejá de cumplir años y comenzá a cumplir tus sueños. Hay un montón de gente que te quiere, ¿sí? Disfrutá y hacenos disfrutar. Beso grandote.
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0: Buen día, Radio Disney. Soy Ale, los estoy escuchando desde mi trabajo. Feliz, feliz, porque hoy es viernes. Me reporto de acá activando el modo fin de temprano. Quiero pedirles el tema de la guía. Y bueno, Radio Disney, los quiero, siempre los escucho y me encantan todos los despertadores. Saludos.
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0: Feliz Azul estaría esta canción típica, para que a las 5 de la tarde podamos activar el modo fin de Yo Me Lo Busqué. Te mandamos un beso enorme, Alex. Alex le encanta Thalía. Él siempre pide canciones de Thalía. Qué bueno. Y ella siempre está dispuesta para cantar para vos. Alex, te mandamos un gran saludo. Que tengas una preciosa, preciosa jornada. El 9 de julio cumple mi esposa, mi madre y mi hija, dice Daniel el taxista. No te puedo creer, las tres mujeres de tu vida. No, qué increíble. Te mandamos un beso, Dani. Buenos días, ¿cómo están? Por acá les dejo una postal de Juan Lacase. Saludos, buena jornada para todos de parte de Flor. Y nos envía una foto de un sol cuando recién estaba saliendo, recién estaba apareciendo entre los árboles, entre la vegetación. Qué divina foto, súper amarilla. ¿Sabes qué, Esther? Nos envía una foto. Hola, mi gente linda, ¿qué tal? Les mando una foto. Así estoy empezando mi mañana, que tengan una linda jornada, saludos para todos. Estoy por el Palacio Legislativo, por la zona de Avenida de las Leyes, haciendo unos trámites y también nos envió una foto de un sol súper amarillo. Muy, muy, muy amarillo, pero qué linda foto. Te mandamos un gran saludo a Esther. Y Esther nos envía un emoticón con un ramo de flores. Pero qué genia, Esther. Muchas gracias, Hola, Nati. Buen día, hermoso viernes, dice Flor desde Paysandú. Como siempre, escuchándolos y acompañándonos todos los días. Está nublado y con viento, pero igual está hermoso. Un beso grande, nos envía un gran saludo para vos. Chucky también está diciendo presente, buen viernes. Los escucho siempre. Y Chucky nos envía una foto. Está por ahí en el tránsito y ¿sabés qué? En el fondo aparece también un cielo bien amarillo. Se ve que hoy fue ese el color que primó, el cielo bastante amarillo por los rayos del sol. ¡Qué lindo, qué lindo, qué lindo!
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0: ¿Cómo haces para comunicarte con nosotros? 092-1037-00, se viene el próximo despertador.
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0: Dai también está cumpliendo años, ella no quería ser menos, por supuesto. Su grupo de amigas le dedicó un despertador con mucho amor para que arranque a full. Así que hablamos con Dai, nos dijo que su grupo ya la había despertado, Todavía estaba medio dormida igual, nos confesó que sí. Estaba medio dormida, nos dimos cuenta. Hoy le toca trabajar, no sabe bien cómo va a celebrar. ¿Cómo que no sabe? Pero por favor, Dayana, si vos sos la reina de la celebración, ¿cómo no vas a saber cómo celebrar? Mirá, hay unas chicas que te van a ayudar.
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2: Soy Nora, espero que tengas un muy bonito día de cumpleaños y que lo pases muy lindo.
3: Acá te habla Vale, la olimareña, para desearte un feliz cumpleaños, siempre para adelante. Te mando un beso enorme.
4: Soy Sofi, que tengas un feliz cumpleaños, te queremos.
5: Muy feliz cumpleaños, que pases hermoso en tu día. Te saluda Estefanía.
6: Espero que pases un lindo cumple y que llegue toda la felicidad posible a tu día. Saludos, besotes, Natalia.
7: Feliz cumple, que pases lindo. De parte de Eli, de parte de Amarilis, que pases lindo.
8: Un besito grande, que pases muy bonito.
9: Ay, soy Noel, te deseo un feliz cumpleaños. Beso.
10: Soy Nati, muy feliz cumpleaños. Te quiero un montón. Y bueno, de ahí para adelante. Y que se cumplan todos tus deseos, ella.
11: Espero que pases lindo, soy Gaby. Te mando un beso grande.
12: Feliz cumpleaños, jefa. Que tengas un excelente día. Soy Laura.
13: En tu vuelta al sol te deseo que te enamores. Así sacas ese terroncito de azúcar, que sos muy en el fondo. Besos, diva.
14: Muy feliz cumpleaños, que se cumplan todos tus deseos.
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0: Morat, Álvaro Soler, yo contigo, tú conmigo, se vienen los principales titulares del deporte. Hay definiciones del Mundial este fin de semana.
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1: Se confirmó el árbitro para la final entre Argentina y España. La FIFA confirmó este jueves el árbitro para el trascendental partido entre Argentina y España del domingo 19 de julio a las 16 horas de nuestro país en New Jersey por la final de este Mundial 2026. El cuerpo arbitral estará encabezado por el esloveno Slavko Vincic como principal. Lo acompañarán sus compatriotas Tomás Klancic y András Kovacsik como asistentes, mientras que el jordano Adam Makhadme será el cuarto árbitro. Tras el vuelo demorado, Argentina ya está en Nueva Jersey. La selección argentina ya se encuentra en Nueva Jersey, la sede de la final de este Mundial, este domingo, luego de tener una jornada con demoras para concentrarse y poder jugar este partido. El vuelo se retrasó por una amenaza de tormenta eléctrica y debió esperar casi 2 horas para poder subirse al avión rumbo a la sede de la final. Una ciudad tapada de humo. Los incendios forestales en Canadá también afectan a la región noreste de Estados Unidos, en la que los niveles de calidad del aire son catalogados como insalubres. Por el desplazamiento del humo agravado por las altas temperaturas, las autoridades informaron que la situación podría prolongarse hasta esta jornada. Se espera que las lluvias, que seguramente se den mañana, según anticipa el servicio meteorológico, permiten disminuir las concentraciones de humo.
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2: Buenos días Radio Disney, buenos días Nati, a todo el equipo y a toda la audiencia. Bueno, para desearles un feliz viernes, por acá felices porque es última jornada, activada ya en modo finde porque mañana no se trabaja, así que bueno, feliz de estar haciendo lo que tanto me gusta, poder disfrutar de la compañía de ustedes como todos los días. Muchas gracias y si puede ser me gustaría escuchar de Roxette, de Luke. Dale, besitos para todos, buen finde.

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1: Amor, quiero dedicarte este tema que es con el que entramos el día que nos casamos, que es nuestro tema. Es romántico, es tierno, es como es él. Por un año de casados, 22 años de convivencia, solo decir te amo y gracias por la familia y por nuestros hijos Fiorella y Emiliano. Te amo, solo decir te amo.
2: Hola, soy Camilo y estoy en Radio Disney para despertarte con esta canción. Buenos días.

0: Luna y Camilo, Please, se llama esta canción. Estábamos escuchando un despertador. Andrea lo programó para su pareja Eduardo porque están cumpliendo el primer aniversario de casados también. Hoy ya habíamos tenido un primer aniversario. ¡Qué lindo! Lo cierto es que Andrea quería asegurarse de que Eduardo iniciara de la mejor manera posible con un mensaje y con una canción, así que hablamos con él. Se quedó re contento con esta sorpresa, ya se estaba levantando. Ellos están juntos hace más de 20 años, imagínate, 2 décadas. Se conocieron porque tenían amigos en común y están celebrando el primer año de casados. ¡Qué lindo, qué hermoso! Te mandamos un beso enorme, que el amor siga creciendo, por supuesto.
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0: Te recordamos que estamos programando los despertadores para el lunes. ¿Por qué? Porque los fines de semana no tenemos despertador. Así que envíanos ahora tu mensaje. Tenés solamente tiempo hasta las 10 de la mañana.
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0: Decinos a quién querés programar el despertador, grabá un audio, qué mensaje le querés dejar. Bueno, nosotros te vamos guiando con eso que necesitamos para que lo puedas programar.
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0: Román, ¿qué tal? ¿Cómo estás? Buen día, bienvenido.
2: Hola, Radio Disney, me llamo Román. ¿Puedo poner la canción de Toy Story? Gracias.

0: ¿Por qué rodar como una noria? ¿Por qué? Y ¿por qué vivir así es morir de amor? Canta David Bisbal con esta versión que, bueno, nos ha dejado muy sorprendidos, ¿eh? Tremendo, tremendo. Esta canción, cuando quieras, la podés pedir a través del 092-1037-00. Estamos a viernes, tenemos un día gris, ha habido un poco resplandor de sol, apenas, nada, pero va a estar lloviendo aparentemente en todo el país, va a comenzar por el oeste, se va a desplazar al norte y después lentamente a todo el territorio. Pero ¿sabes qué? Hoy a las 5 de la tarde activamos el modo fin de y queremos saber vos cómo lo vas a activar, qué planes tenés arriba con toda la gente que trabaja los sábados y que para ellos este va a ser un fin de semana largo, entre comillas, ¿no? A vos te toca descansar, ¿qué vas a hacer mañana que te toca descansar? Contanos, ¿qué planes tenés? ¿Vas a ir a algún lado? ¿Vas a ir a descansar? Bueno, te toca, sin embargo, trabajar, pero lo vas a hacer con buena onda, seguramente. Dale, animate, contanos, grabanos un audio, mándanos un mensaje y decinos a ver cómo vas a activar el modo finde. 092-1037-00, hoy a las 5 de la tarde, todos sintonizando la radio y nosotros vamos haciendo la previa, escuchando la conga, escuchando la lucra, a De La Planta, fingí demencia.
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0: ¿Cómo? ¿Cómo es eso que se acabó el amor? Por favor, vámonos de aquí, ¿eh? Pablo Alborán, no, vos no te vayas de aquí, quédate con nosotros. Carola dice, buenos días. El denominador común de estos días y de hoy, sobre todo, son las camperas debajo del brazo. Arriba de Radio Disney, claro, lo que pasa es que a veces de mañana, ¿viste? Está como medio fresco y de noche también. Entonces vas poniéndote la típica capa de cebolla. Después llega un momento que tenés un montón de ropa y terminás con un buzo de manga corta. Ya hemos visto, atención, atención, que ya hemos visto mangas cortas por estas horas y aquí por los pasillos de la radio se han visto mangas cortas. Lo hemos visto. Eso, mirá, esos son los mismos que cuando llegan los primeros fríos, hoy se abrigan todos, ¿no? Impresionante. Vos decís, pero ¿cómo? ¿Qué onda? Bueno, está bien. Nosotros aquí en el equipo de Radio Disney no hemos visto manga corta todavía, ¿eh? Nosotros todavía no, pero sin embargo, estos ojos han visto mangas cortas ahí en la vuelta. Buenos días, Nati, buenos días, Radio Disney. Yendo a trabajar en el coche 221, recorrido 128 Pocitos, en su compañía y escuchándolos, dice Marce. Pero muchas gracias, Marce, por ese reporte. Qué buena onda ese 221. Arriba con todo y a seguir escuchando la radio. Clara, ¿cómo estás? ¿Cómo estás?
1: Hola, buen día.
0: Buen día.
1: Radio Disney, desde Avenida de la ¿sí? América. Ya casi voy a entrar a trabajar. Hola, mañana. Linda, no hay frío, no hay calor, hermosa y hay solecito.
0: Dirían 0 grado, no hay frío, no hay calor. Te mandamos un beso enorme, Clara, y nos envía una foto, sí, está bastante gris. Vamos a decir todo, Clara, digámoslo todo. Está bastante gris, pero le estamos poniendo toda la onda y estamos haciendo que esta jornada sea multicolor, sobre todo porque hoy activamos el modo finde.
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0: Para comunicarte con nosotros es re fácil. Hola, Noelia.
3: Muy buenos días.
0: Buen día.
3: Qué gusto de saludarles en esta mañana.
0: Genial.
3: Arrancando la jornada. ¿Cómo
0: sí?
3: están ustedes? Día viernes.
0: Estamos muy bien.
3: Muchas gracias. Hermosa jornada para todos.
0: Hermosa jornada para vos también. Qué lindo que estén disfrutando de la radio.
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0: Drop Dead aquí en Radio Disney 103.7. 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

0: buen día, buen día. Buen día, Radio Disney. Buen día, Nati. Bueno, para ponerle energía a este viernes, si me podés pasar el tema de Ricky Martin, La Bomba. Y dentro de unas horas nos estamos yendo para Argentina para disfrutar este fin de semana y el domingo el gran partido del Campeonato Mundial de Fútbol. Un abrazo de parte de Iván. Chau, chau.
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0: Iván, pero qué genio, Iván. Se va el fin de semana a disfrutar del modo fin de Argentina, nada más y nada menos, en plena final del Mundial. Muy bien, muy bien. Vos sí que sabés disfrutar la vida, Iván. Esa es la actitud. Y nos pedía esta canción de Ricky Martin, La Bomba. Ana Inés dice, acá estamos de manga corta, de Tacuarembó, 23 grados. Los escuchamos todos los días desde la Intendencia de Tacuarembó. Nos enviaron una foto a las dos divinas, con una gran sonrisa, y se animaron a la manga corta. Se animaron a la manga corta. Muy bien. Queremos más fotos. Queremos saber quiénes están de manga corta. A ver si se animan a enviar la foto. Buenos días, Radio Disney. Aquí, Nati, que tengan un hermoso viernes, dice Maximiliano. Está en Paysandú. Está en su local y escuchando la radio online. Qué lindo, qué genio. Un abrazo enorme para vos.
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0: Ay, que nos hacen reír. Qué lindo, qué lindo, qué lindo. Nos encanta que nos hagan reír un viernes. Hola, Liliana. ¿Cómo estás?
2: Buenos días, Radio Disney.
0: Buen día.
2: ¿Cómo están? Bueno,
0: muy
2: como
0: bien.
2: Todos los días, acá los saluda Emiliana. Estoy prendida siempre al programa. Es mandarles un abrazo y que tengan un hermoso fin de semana.
0: Igualmente para vos, a seguir disfrutando. Hola, Mari, ¿cómo vas?
3: Hola, buenos días. Mariela de acá de Las Toscas. Bueno, ya arranqué la jornada hace un rato largo. Acá poniéndole toda la onda y la actitud porque está bastante feo el cielo. Gracias, besos, que pasen lindo.
0: Pero solamente el cielo, el resto está divino, por favor. Hola, Gabriela, ¿vos dónde estás?
4: Buen día, Radio Disney. Mi nombre es Gabriela, les hablo de Parque del Plata. Por acá hay solcito, hay un calorcito medio especial, pero me parece que se viene la lluvia.
0: Se viene. Eso también es cierto.
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0: Lo que se viene es el próximo despertador. Porque la emoción este fin de semana, sin lugar a dudas, está en la cancha. 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Este despertador lo programó Gustavo para su pareja Ángela. Con mucho amor. Viste que no se necesita tener una oportunidad especial, particular, algo singular que ocurra. No, siempre es lindo dedicar un despertador para cambiar el día de alguien. Ángela, tu día cambió. ¿Cómo cambia? De esta manera, con un despertador.
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6: Hola, ¿qué tal? Somos el Grupo Maná.
7: Muchas gracias por elegir nuestra canción para despertarte aquí y que tengas buen día.

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2: Buenos días, Radio Disney. Acá les habla Steffi de Ciudad del Plata. Quería pedirles un tema de Rata Blanca, Mujer Amante, para dedicárselo a mi papá, que le encanta, que vino a hacerme compañía en el trabajo, tomar los matecitos conmigo, disfrutando de su jubilación después de 50 años de trabajo. Y bueno, quería decirle que estoy súper orgullosa de él, que lo amo infinitamente, que la verdad que es el mejor papá que me pudo haber tocado en este mundo. Les deseo muy buena jornada para todos y bueno, muchísimas gracias.

0: Que lo quería dedicar a su papá, que la fue a visitar al trabajo. Qué lindo mensaje le enviaste a tu papá. Cuánto orgullo. Qué lindo, qué lindo. Te mandamos un beso enorme. Buena jornada para ustedes. Nos están llegando las primeras fotos, o en realidad las segundas, porque las que se animaron fueron las chicas que estaban trabajando, de esas mangas cortas. En instantes vamos a estar comentando esos mensajes que nos están llegando de las mangas cortas, ¿eh? Pero antes, ¿sabés qué se viene? El último despertador de la mañana, porque Augusto está cumpliendo 5 años, su hermano Octavio, su familia, le programó este despertador con mucho amor. Así que lo llamamos y se quedó re sorprendido. Qué suerte que nadie le había contado nada, ¿eh? Estaba desayunando con su mamá, qué bueno, estaba desayunando con Octavio también, y en un rato se va para el jardín porque allí sigue la celebración con los amigos y después otro cumpleaños con la familia. Pero qué genio, Augusto, nos encantan las celebraciones. Ahora, esto es para vos.
1: Hoy es un día muy importante y lo mejor es empezarlo con esta canción.
2: Augusto, yo y la familia te queremos mucho. Y te deseamos un feliz cumpleaños. Espero que seas feliz en este cumpleaños y que tengas un buen día.
3: Hola, soy Sebastián Yatra y te quiero desear un muy feliz cumpleaños. Que la pases increíble. Dios te bendiga. Un abrazo.

0: traicionera. Estamos escuchando a Sebastián Yatra para este despertador. Buen día, soy Cristian en el reparto. Ya sacamos la bermuda, team verano ya, siempre con radio. Dije, no. Pero pará. No vale. ¿Sabes por qué? Porque Cristian nos envía una foto. Efectivamente, es verdad. Vamos a decir las cosas como son. Tiene bermuda, pero tiene un buzo de manga larga, bastante abrigado. Así no vale, Cristian. Así no vale. Así cualquiera, claro. Así cualquiera, no. Así no vale. Te mandamos un gran saludo. Buena jornada para vos. Por allí, mira, está Luna y Cristina desde San José en la cocina a full. Feliz viernes. Se nos envió una foto de manga corta. Bueno, sí, se banca totalmente. Ya en la cocina de por sí debe hacer calor. Cuanto más con una temperatura así, ¿no? Se entiende. Claudia también nos está enviando una foto y está con una remera, también con una remera escuchando la radio, una remera de manga corta. Y por allí, ¿sabes quiénes están también? Los Nachos. ¿Cómo están, Nachos? ¿Cómo andan?
1: Buen día, Radio Disney.
0: Buen día.
1: Acá los Nachos desarmando una caja. Saludos de Río Negro, escuchando siempre Radio Disney.
0: Un gran saludo para ustedes. Desarmando una caja, pero pará, ¿no? Pero ese

0: Están en un taller mecánico. Una caja que de un auto, de algo, de un vehículo. ¿Es un taller mecánico eso? Sí, sí, sí. O algo parecido. Les mandamos un beso enorme. Ellos también, ¿eh? Ellos también están de manga corta. Están con una gran sonrisa. Seguramente porque están palpitando el fin de semana que, como te decíamos, para muchos va a ser un fin de semana diferente. Porque para quienes trabajan los sábados, bueno, mañana puede ser que no estén trabajando por el feriado, ¿no? Feriado no laborable. Ángela, ¿cómo estuvo ese despertador?
1: Buenos días.
0: Buen día.
1: El despertador, voy manejando el trabajo y me encuentro con la sorpresa en la radio. Muchas gracias, me alegra el día y Gustavo me alegra la vida. Un beso grande, gracias Radio Disney.
0: ¡Qué lindo! ¡Nos encanta eso!
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0: Un solo minuto te queda para programar tu despertador, ¿eh? Un solo minuto, estamos programándolo para el lunes. Recordá que fines de semana no tenemos despertador, hacelo ya, pero tiene que ser ya. Simplemente nos decís que querés programar un despertador y te ayudamos con esas cosas que necesitamos para que lo programes. Y ahora que se viene el Expreso 103. Vamos a estar compartiendo 30 minutos de música sin cortes y vos seguís reportándote que cuando nos bajamos del Expreso, Cintia te va a estar esperando. ¡Feliz fin de semana! A disfrutar, a descansar, a hacer cosas lindas. Soy Natalia. Genial haberte acompañado en este 17 de julio en este despertador.
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1: Ahí teníamos media hora de música sin cortes, así compartíamos este expreso en este día, este viernes, que estábamos previo a un sábado feriado. Listos para activar, ¿no? Ya estamos listos para ir activando. Vos ya sabes que se activa, ¿no? A las 5 de la tarde. A ver si lo sabes. Esperando el agua, que en algunos lugares del país ya ha llegado, en otros todavía no, y nos tiene ahí como diciendo, ¿y cuándo? Dijeron que venía el miércoles, después que venía el jueves, después dicen que el viernes, y está ahí, demorando la cosa, y las nubes muy, pero muy amenazantes. Pero por acá tenemos tanto para compartir, sorpresas, invitaciones, regalos, muy, pero muy buena onda, y toda la música que te gusta. Saludándote, Cintia, charlando con vos, recibiendo tus mensajes a través de nuestro WhatsApp. Allí está Belu, está Santi y ¿quiénes están diciendo presentes? Lu dice, hola Radio Disney, acá en mi trabajo. ¿Qué? De campera polar, porque nadie le avisó al local que afuera es verano. ¡Qué frío adentro en los ambientes! Pasa eso, ¿no? Viste, sobre todo ambientes que son tanto húmedos, afuera tenés un calor impresionante, pero adentro ni te diste cuenta de que cuando salís te vas a morir de calor. Pero por las dudas, llévate paraguas o algo impermeable. ¿Por qué? Porque está anunciado. Lo que sí te anunciamos es que a las 5 de la tarde activamos el modo fin de la vamos a pasar súper, pero súper bien, cantando, bailando, disfrutando. Queremos ya saber tus planes para este fin de semana, que nos cuentes a través del WhatsApp. ¿Dónde estás por allí enganchado? ¿Dónde estás prendido? ¿Dónde estás escuchando todas esas canciones que vos tenés ganas de disfrutar? ¿Le ponemos un poco de música? Bienvenida sea ella, la señora Taylor Swift. The Fate of Ophelia.

0: Quédate por ahí porque en minutos tenemos una invitación para hacerte y canta maná.
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1: Hola Radio Disney, habla Mai. Quería desearles un feliz viernes y un feliz fin de semana. Que pasen re lindo, siempre los escucho, ahora saliendo del gimnasio ya. Bueno, quería pedirles un tema de Maná, uno movidito, para disfrutar el viernes. Gracias, besos.
0: Dale, que sea este clasicazo de Maná, por supuesto, este Oye, mi amor.

0: Así le tenemos a Moni, dice, acá trabajando en manga corta hoy, con esta temperatura, amé el expreso, bailé todo, qué grande, ¿eh? Buen viernes para vos también. ¿Alguien más se puso remera manga corta hoy? ¿Quién está tirando la campera por un rincón?
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Una nada más. Así es como estás escuchando a Mike Towers. Bueno, mucho se viene hablando del tema de qué va a pasar con el tiempo. Lo que sí tenemos, según Inomet, estaba anunciando que llegaba este frente cálido que arrancó a afectar a la zona litoral oeste, que se viene desplazando progresivamente hacia el resto del país, donde, bueno, sí, se esperan tormentas, en algunos casos puntualmente severas, y precipitaciones abundantes, algo que hasta el lunes va a seguir, según indica Inomet, con temperaturas que obviamente van a ir subiendo, y las sentimos en el día de hoy, ¿no? Celebramos de pronto, sobre todo los del team verano, que no nos gusta tanto el frío, decimos, bien, por fin, no tenemos que abrigarnos tanto. Qué bueno eso. Contanos cómo está por ahí, donde nos estás escuchando vos. Ya está lloviendo, pasó la lluvia, se está esperando, está nublado. Según lo que estamos viendo en Soriano, en la zona de Colonia, estaría lloviendo a esta hora, según indica Inomet. Contanos vos, ¿dónde estás? Ahí prendido a Radio Disney, escuchando ahora a Max Carrá.

en Radio Disney. Y atención, que y será el último gran golazo que estamos buscando. Queremos que sea un súper, pero súper golazo el que vos nos vas a recomendar. ¿Qué canción para vos es un golazo? Contanos al 092-1037-00. Dale que la vamos a compartir dentro de un rato. Llenanos de goles. ¿Por qué? 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Hablemos de música, decinos qué canción para vos es un golazo. Dale que la compartimos en unos minutos nada más. Este fue un golazo de Avril Lavigne, por supuesto, cuando lo sacó. Y aparte, ella está como que vos la mirás y qué tanto cambiamos. Avril sí está más grande, pero no se nota el paso de los años. Y sobre todo, cómo se disfruta toda su música. Qué bueno que esté de regreso. Es Avril Lavigne. Mira, mundial que también se desarrolló en Canadá. Ella es canadiense. Complicated.

0: Pretty Runaway, estás escuchando a Lady Gaga y Doeki. Queremos escucharte a vos también, ¿eh? Que nos cuentes qué canción es un golazo para vos, porque ya sabes que con Pedidos Ya, si hay gol, hay cupón. ¿Quién está por ahí? Hola, buenos días. Acá trabajando en el último día de la semanita. Mucho calor por acá y no se nota muy tormentoso. Ayer cayeron al medio de unas 3 gotas y nada más. Raquel desde UPM, allí en el centro del país, está mandando su mensaje. Mariela, ¿cómo andas vos?
1: Buen día.
0: Hola.
1: Bueno, acá les habla Mariela. Yo en la oficina trabajo con una compañera.
0: Sí.
1: Que quiso aprender la estufa a leña. Un poquito destemplada,
0: no,
1: me parece.
0: No, en serio. Es que es distinto. Cuando vos tenés un ambiente, sobre todo que hay muchas casas, empresas, lugares, que son así como muy, ¿viste? Esa humedad que se mantiene adentro. Y entonces, claro, afuera tenés calor, pero cuando entrás está fresco. Hola, buen día, Radio Disney. ¿Cómo están? Yo ya en la escucha. Por acá, por Artigas. Está así, lindo el día. Muy ventoso y caluroso, nos dice Lourdes, y nos muestra un cielo donde se ven algunas nubes, pero bastante celeste. ¿Cómo está por ahí? ¿Se vendrá el agua, sí o no? Tal vez. ¡Wow! ¡Qué nubes raras que tenemos por acá por Montevideo! Algunas grises, otras más oscuras y otras muy blancas.

0: Caso, contanos, dale, que la escuchamos en minutos.
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0: Ahí teníamos esos besos en pausa y vamos a hacer una pausa. Pero ¿sabes para qué? Para conocer ese golazo que vos programaste para hoy. Un golazo que le vamos a dedicar para Mayra, porque Mayra hoy está de cumpleaños. Cumple 35 años de parte de Marito, que la quiere mucho. Dice muchas gracias, deja su mensaje allí a través de nuestro WhatsApp. Y le vamos a dedicar este golazo que nos está proponiendo para hoy Fabiana. Hola, Fabi.
1: Buen día, de acá de Tarariras, Colonia, Fabiana. Un golazo es Eclipse Total al Corazón.
0: Es un golazo. Es esas canciones que terminan ahí como trascendiendo el momento en el que surgen, terminan convirtiéndose en tremendos clásicos. Y claro, extrañando también a Bonnie Tyler, la disfrutamos en este golazo presentado por Pedidos Ya. ¿Sabés qué es un golazo? 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

0: 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Hay un plan maravilloso. Hablamos con la gente del Cumbia Club para saber qué es lo que están preparando para el 25 ahí en sitio. ¿Con qué nos vamos a encontrar? Esto nos contaban.
1: Bueno, primero con un venue nuevo, si bien es lo mismo que ya veníamos haciendo, sigue siendo sitio, sigue siendo el de siempre. En este caso es una nueva locación, que en este caso es en el Parque Roosevelt. Eso también nos tiene muy entusiasmados. Y bueno, las sorpresas de siempre. El Club de la Cumbia propone, para quienes no lo conocen, siempre artistas invitados sorpresa. Ya estamos trabajando en eso, estamos muy entusiasmados. Ayer, de hecho, empezamos a tirar los primeros arreglos y ahora vamos para el estudio y lo vamos a seguir haciendo. Viene fuerte, y estamos muy contentos con el trabajo que estamos haciendo para ese show. Luego, los que han ido a sitio ya lo conocen. Para los que no lo conocen, es una carpa enorme. El montaje de esa carpa realmente es impresionante, se ve espectacular, es muy cómodo, es cerrado, no pasa frío. Entonces, para nosotros sitio tiene algo como de calorcito, porque se genera una cuestión, ya sea acústica, no sé bien qué es lo que pasa ahí adentro, pero siempre nos atrapa a nosotros y al público por los comentarios que nos han hecho. Entonces siempre se da como una cosa muy mágica adentro de esa carpa y siempre nos gusta volver.
0: Qué lindo, ¿eh? ¿Te gustaría estar ahí? Viste que el 20 de julio es el Día del Amigo. Por eso te proponemos celebrarlo el 25 de julio ahí en sitio con el Club de la Cumbia. Pero vos, obviamente, y tus amigos. Tres amigos, tres amigas que vas a elegir para vivir una noche a pura música, bailando, disfrutando. 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Así que dale, participa ahora al 092-1037-00. 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
1: Hola, hola Radio Disney. Soy Lucila y como siempre estoy escuchando acá Radio Disney en mi casa, porque ahora mi padre tengo que ir a la escuela, y les quería pedir una canción de BTS. Cualquier canción de BTS, porfa. Gracias.
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0: Lumila, antes de irse a la escuela, tenía ganas de escuchar a BTS y por eso los pidió a través de nuestro WhatsApp. A estar muy, pero muy atentos, ¿eh? Hoy se juegan por el tercer puesto en el Mundial de la Música en nuestras redes, arroba Radio Disney Uy, por ahí pendientes a nuestras historias.
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0: Te aprovechado, Manuel Turizo, Maluma, ahí los estás escuchando. Y bueno, ¿cuánto que vamos a estar escuchando a las 5 de la tarde cuando activemos el modo Finde en Radio Disney? Vos andá pensando, qué canciones tenés ganas de escuchar, cómo vas a pasarlo, cómo vas a disfrutar, cómo activás ese modo Finde. Andá contándonos. Hola, en Tacuarembó, nos dice por acá, hay mucho viento y humedad, nada de lluvia, pero siempre los escuchamos. Está Flor, está Eva, está Flote por ahí, está María Ángeles y Lauriana dejando su mensaje por nuestro WhatsApp. Cari, contentísima con el golazo que compartimos hoy. Dicen temazo, gracias por pasarlo. Y Janina nos está mandando, ¿sabes qué? Un feliz cumpleaños para mí. ¡Feliz cumple! Janina, ya son 35 y 35, no son nada. ¿Cómo se ve en la oficina? Ahí está, en su oficina andante, por supuesto, detrás del volante, prendida y enganchada a Radio Disney, compartiendo la canción que Alejandra tiene ganas de escuchar y que nos pide ahora. Hola, Ale.
1: Buen día para todos. Solo quería decir que son una gran compañía. Siempre los escucho de Fraiventos. Por aquí está súper nublado. Yo hoy tengo el día libre. Estoy mateando en compañía de mi preciosa mascota, Nino. Y quisiera escuchar el tema de Soda Stereo, Persiana Americana. Saludos para todos y buen fin de semana.
0: Que tengas un excelente fin de semana, dale. Ayer que estabas pensando canciones que andás pidiendo, se viene, ya empezamos a buscar el triple, pensate tres. Y como dijimos, como hoy es viernes, activamos el modo fin de, ¿qué tal si hacemos una previa con el triple de hoy? Pensá, dale, ¿qué vas a pedir a través de nuestro WhatsApp? Soda Stereo.

Comenzamos esta nueva hora en Radio Disney, la hora en la que empezamos a buscar el triple de canciones que vos podés programar. Así que dale, elegí tres temas que tenés ganas de escuchar, que pueden ser tres canciones nuevas, tres canciones clásicos, tres que le pongan un poco de clima de viernes a este día. Dale. Uy, Los Decadentes. Esta es la versión en vivo de Un Osito de Peluche de Taiwán.

0: Es el momento de que pienses en tres canciones que tengas ganas de escuchar y compartir. Las propones a nuestro WhatsApp 092-137-00 y quizás por un rato te transformes en el DJ de tu radio. Ya llega el triple de canciones a Radio Disney y puede ser el que vos elegiste.
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0: preparándonos para ese triple que vos vas a programar y que vas a pedir y que va a venir con muchísimo, pero muchísimo ritmo, por supuesto que tiene que ser un triple de viernes. Al 092-1037-00 vos lo pedís. Como Shirley nos está pidiendo una canción, ¿de quién? Hola.
1: Me gustaría escuchar una canción de Chayanne, cualquiera, me gustan todas, muchas gracias.
0: ¿Te gustan todas? Bueno, dale, como el triple va a ser movido, que sea una de estas canciones así, ah, que nos derriten, de Chayanne, por supuesto. Saludos de parte de Sofi para su compita de camioneta, para Eli, que se me fue con otro compañero. Claro, es que ellos reparten soda por ahí y van trabajando y escuchando entre camiones Radio Disney. ¿Vos dónde nos estás escuchando? ¿Te animás a pedir el triple? Dale, animate que te esperamos.

0: Estamos juntos y estamos acompañándote en el lugar donde estés. De hecho, mira, Andrea nos deja este mensaje. Hace poquito bajé la aplicación y estoy feliz. Son mi compañía cuando salgo de trabajar. No los conocía, pero ahora los escucho siempre. Pero qué genial. ¿Vos te descargaste la aplicación? ¿Nos escuchás por ahí? Bueno, si no lo hiciste, todavía podés hacerlo.
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1: Hola Radio Disney, me llamo Eda y estoy con mi mamá y mi hermana. Y como acá está muy feo el día y está por llover, quería pedirles la canción de Dai Dai de Shakira para escucharla con ellas. Besitos.

0: México, Japón.
1: Todo lo que está preparando Shakira para lo que va a ser ese cierre del Mundial, esa gran fiesta, obviamente va a estar cantando Day Day. Pero bueno, vienen muchos, pero muchos invitados. Wyclef va a estar por ahí como invitado. También todo un grupo de chicos que vienen a bailar.

0: que es lo que va a pasar ahora en unos minutos nada más con el triple. Mientras, ¿quién está por ahí pidiendo una canción? Hola Sil, ¿cómo andás?
1: Hola Radio Disney, hola. ¿Cómo les va? Habla bien. Silvia, acá vine a buscar a mi nieto del cole con mi yerno y con mi hija. Quiero una linda canción de los Billys si es posible, gracias.
0: Dale, y bueno, viste que el triple puede ser así, ¿no? Puede ser con clásicos, puede ser con temas nuevos, un clásico de ellos, de los Billys.

0: Y allí aparecían en el video los hermanos Gibbs caminando en la plataforma ahí de, al lado del tren, canción de película, obviamente, la de Fiebre de Sábado por la Noche. Allí los tenemos y los estábamos recordando con este clásico que Silvia estaba pidiendo a través de nuestro WhatsApp. Por acá se está poniendo más en gris el cielo, pero por acá es tiempo de compartir el triple de canciones de hoy. Alba, Flavia, están proponiendo que... Hola.
1: Radio Disney, acá como todos los días escuchándolo junto a mi madre, quisiéramos solicitar el triple para hoy y podría ser un tema de Lucas Hugo, Hechicera. El segundo tema de Ricky Martin, Hay que pedirle más a la vida. Y el último de Daddy Yankee, Limbo. Bueno, muchas gracias por acompañarnos todos los días. Le mandamos un abrazo grande.
0: Así comienza este triple de canciones. Dale, empezá vos a reaccionar a ver qué te parece.

0: Por ahí, reacciones que vienen llegando ya a través de nuestro WhatsApp. Stephanie, ¿qué te pareció?
1: Ay, no, me alegraron el viernes. Amé el triple. El tema de Hechicera de Lucas Hugo es mi favorito. Me encanta. Gracias a quien lo programó. Un beso enorme para ti.

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1: Hola, Radio Dime, muchas gracias por pasarnos el triple. Les habla Flavia. Bueno, nos vayamos todos acá junto a mi madre. Muchas gracias por acompañarnos todos los días con nuestra alegría. Bueno, espero que haya gustado también a la audiencia. Les mandamos un abrazo grande. Muchas gracias.
0: Parece que gustó este triple. Ulises dice, me encantó, Limbo, me hace acordar a mi adolescencia. Mauri, ¿qué decís vos?
2: Pero qué lindo triple, felicitaciones. Un saludo grande para toda la audiencia. Acá Mauricio, presidente de la radio, como siempre, palpitando el modo fin de. Al mal tiempo, buena cara y buena música.
0: Ya vamos, ¿no? Ya vamos palpitando, ya nos vamos preparando para ir activando ese modo fin de, como lo vamos a activar con todas las 5 de la tarde, por favor. Jessy, ¿qué te pareció?
3: Me encantó ese triple. ¿Qué decir más? Energía de viernes. Genial, genial. Felicitaciones.
0: Por ahí va la onda, ¿eh? Lucy dice, me encantó el triple. Justo había pedido una canción de Ricky. Felicitaciones y deja algunos aplausos para este triple. Carmiña.
4: Muy buen triple, que tengan buen modo fin de.
0: A tener un excelente modo fin de. A las 5 lo activamos juntos, pero 4:30 se viene otro triple y podemos vivir otra previa, ¿eh? Dale, que podés programarlo vos.
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0: Te juro que nunca me voy a olvidar. Nos entraron por todos lados. Y nosotros, confiados. Fue escandaloso. Estaba todo orquestado. Así fue el robo del 66. Perdimos 4-0 con Alemania. El anfitrión se llevó la copa.
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1: Desde acá de Nueva Palmira, quisiera escuchar Costumbres Argentinas para ponerle pum para arriba a este clima medio raro. Que tengan un buen fin de... Gracias.

Se están pidiendo allí con ganas de escucharlo. Ana desde Nueva Palmira diciendo presente Colonia, por ahí contándonos cómo vienen en este día y se está anunciando. Estamos esperando hace rato que venga todo el tema del agua. Dijeron se larga en cualquier momento, lo tenemos. Se viene tremenda tormenta y demás. Bueno, no ha llegado todavía por estos lares. De hecho, en este preciso momento en el que estamos hablando con vos, parece como que se abriera un poco el cielo y asomara un reflejo más grande, más intenso de sol. 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

loco, que yo quiero que me quieras, ellos quieren que vos los quieras y que te la juegues. ¿Por qué? Porque mañana tienen un partido muy, pero muy difícil. Tenemos la final del Mundial de la Música. Los trajiste hasta acá, hasta esta instancia. En cada historia donde tenías que darle tu voto, ahí estuviste apoyando a Morat y ahora se la van a jugar nada más ni nada menos que frente a Erba. ¿Quién? ¿Qué banda será? ¿Bandas? Con hermanos, viste, por ahí viene. ¿Cómo llegamos a estas similitudes en la final del Mundial de la Música? Increíble, pero bueno, ahí los vas a tener para votarlos mañana. Hoy la jugamos por el tercer puesto. Está entre No Te Va a Gustar y BTS. Y mañana tenemos entonces esta chance de votar por Airbag o por No Te Va a Gustar, por Morat o Airbag. ¿Quién ganará el Mundial de la Música? Pero hablando de mundiales, hay otra banda que también va a tener su presencia y dirigir un poquito la batuta, porque Chris Martin es un poco quien está a cargo de toda esta dirección artística de lo que va a ser la celebración de este fin de mundial, con Justin Bieber, con Madonna, con Shakira, con BTS, justamente. Ahí los estamos escuchando con estos clocks a Coldplay.

escuchando a Ale Yorgaquino. Es rarísimo lo que está pasando con el cielo en este momento. ¿Entendés que si miramos por la ventana para un lado se está poniendo negro, oscuro, unos nubarrones grises muy, pero muy intensos? Y del otro sale el sol. Cosa de locos, ¿eh? Muy, pero muy raro. Romeo Santos, Prince Royce.

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0: ¿Y vos? ¿Qué estás haciendo?
1: Hola, Radio Disney. Buenas tardes. ¿Cómo están? Soy Jacqueline. Me estoy yendo con mis hijas a aprovechar el finde. Comencé la licencia ya hace una semana y bueno, vamos a disfrutar en las terracitas de Punta Colorada, en contacto con la naturaleza, que es muy lindo. Y bueno, como siempre, Radio Disney nos acompaña 24/7 y no menos en este viaje descontracturado. Un beso grande para todos y buena tarde. 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

0: Hay lugares de costa que no solamente se disfrutan en verano, y eso lo tiene muy, pero muy en claro, ya que está yendo con sus hijas a disfrutar entonces por la zona de Punta Colorada. Y por ahí, Sauri, ¿en qué andas vos?
1: Hola, Disney, buenas tardes. Quiero que llueva porque hace mucha calor, así se va a dormir. Pero a su vez tengo un poco de miedo porque hoy es mi segundo día del curso de manejo acá en el Parque Valle. Y me da un poco de miedo la lluvia.
0: Claro.
1: Y todo ese conjunto, bueno, me da un poquito de miedito, pero
0: bueno,
1: voy con fe.
0: Mejor si vivís la experiencia con el profe ahí, que te va indicando absolutamente todo, ¿no? Sería un poco más prudente que te toque así de una. Igualmente va a salir todo súper, pero súper bien. Lo que estamos disfrutando es toda la música, por supuesto, que ya sabes, ¿no? Que tenés solo Nacional acá en Radio Disney todas las noches a partir de las 9. No, te lo recordamos por las dudas mientras estabas escuchando bien. Y como ahora viene Marama también. De hecho, la siguiente canción es presentada por Productos Uruguay. Esto es Uruguay. Vamos con todo, Cosa Industria Nacional.

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0: Hola Diego, ¿cómo va?
2: Cintia, buen viernes para todos. ¿Cómo andan?
0: A nada del final.
2: Con la final del mundo a la vuelta de la esquina, así estamos todos los futboleros pendientes de lo que va a pasar el domingo en New Jersey entre España y Argentina, el partido final de la Copa del Mundo, que además es la finalísima que nunca se pudo jugar, tal vez alguno lo recuerde. Uh-huh. En un momento se había hablado que el campeón de la Eurocopa jugara contra el campeón de la Copa América, un partido en un terreno neutral, y que en este caso correspondía que lo hiciesen Argentina por haber ganado en Estados Unidos 2024 y la selección española por haber ganado la Euro ese mismo año. Es más, el mismo día jugaron la final. España le ganó a Inglaterra y Argentina a Colombia, y ahí se enfrentaron o se enfrentarían en una gran final. La verdad es que eso no pasó. Estaba pactado para Qatar, cuestiones geopolíticas lo impidieron, y ahora el Mundial quiso que se enfrentaran en la finalísima con el valor añadido extraordinario y único de un título mundial.
0: ¿Y cómo llegan?
2: Argentina llega con la autoestima por las nubes, un equipo lleno de épica, que desde que pasó a 16avos de final sufrió en todos sus partidos, pero todos los pudo ganar, y los pudo ganar anotando muchos goles. Es un equipo que tiene 19 goles en el torneo, y que de esos 19 goles, 12 de ellos son después del minuto 78, lo que habla de una capacidad para sobrellevar adversidades, para resolver partidos, para sentirse invencible. Ninguna otra selección está así de fuerte, ninguna. Pero por otro lado está España, que con una calidad extraordinaria de lo futbolístico, una estrategia diseñada por su técnico y ejecutada por los jugadores a la perfección, teniendo el balón, quitándole revoluciones al partido, haciendo denso muchas veces el juego para acelerar en el momento en el que haya que hacerlo. Bueno, está también en la final con un solo gol en contra, el equipo más goleador contra el equipo menos vencido. Así van con esos galones a medirse el domingo a las 4 de la tarde en nuestro país.
0: Lo que parecería ser también el último partido de una generación increíble.
2: Es el cierre de una generación magnífica, irrepetible, la mejor de la historia de Argentina, que tiene lógicamente a Messi como figura central. Scaloni se queda en el seleccionado argentino, es elegido por César Luis Menotti después del fracaso mundialista en Rusia 2018 de Sampaoli. Ahí él formaba parte del cuerpo técnico y se quedó como entrenador principal. Lo rodearon de figuras icónicas de la historia de la selección. Está Aymar, Samuel, el propio Fabián Ayala. Sí. Y bueno, entre todos armaron un equipo de trabajo que lógicamente los resultados están a la vista, ha sido muy exitoso. El primer torneo que dirige Scaloni es la Copa América 2019 en Brasil. Pierde semifinal contra Brasil, en un partido en el que el arbitraje lo perjudicó. Sale Messi, tal vez algunos lo recuerde, sale Messi en conferencia de prensa posterior al partido de la zona mixta a decir cosas que habitualmente Messi no decía, del arbitraje, de la organización, mucho más combativo, confrontativo. Bueno, ahí hay algo que cambia en Argentina. La primera Copa América posterior a esa es en 2021, en plena pandemia, y Argentina le gana la final a Brasil en el Maracaná, a una puerta cerrada, pero con todo lo que eso significa. En el 2022 es campeón del mundo, en el 2024 repite título de Copa América, y ahora está a un partido de repetir el título mundial. Algo que un par de veces en la historia y hace más de 60 años que pasó y que no ha vuelto a suceder. Así que imagínense la dimensión que llegaría a tener una nueva victoria argentina.
0: ¿Y España?
2: Y España también llega con una generación exitosísima, con un entrenador que la moldeó, porque Luis de la Fuente es un técnico de 63 años que dirigió equipos menores hasta 2011 y que en 2011 dejó de entrenar creído de que iba a llegar rápidamente alguna oferta de algún equipo, de alguna institución importante o de primera. No pasó eso. En 2013 hay un llamado público a través de los medios de comunicación españoles a entrenadores que se postularan para ser el técnico de la sub-19, y ahí fue Luis de la Fuente, fue escogido, se quedó en el cargo, empezó en 2013 en la sub-19, su progreso lo llevó a la sub-21 en 2019, y después, tras la salida de Luis Enrique, posterior a Qatar 2022, se hizo cargo del equipo principal, y con ese equipo ganó la Eurocopa y ahora va por el Mundial. Tiene jugadores que lo han acompañado en todo el proceso, como Rodri, por ejemplo. Hay muchos más, pero tal vez sea el más significativo. De un equipo que ha jugado con su estilo, que mantiene las características, que nunca ha renunciado a él y que llega después de haber superado en el primer lugar la fase de grupos y de haber jugado contra europeos en 16avos de final, en octavos, en cuartos y en semis.
0: Bueno, Diego, la vamos a seguir y bueno, ya veremos a ver qué es lo que pasa. Un abrazo.
2: La seguimos, claro que sí. Buen fin de semana.
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0: Nos estamos preparando para ir activando el modo fin de a las 5 de la tarde. Se activa, pero con todo en Radio Disney. De hecho, ya está Cris por ahí y se está preparando y está como que entrando en calor para lo que vamos a estar reviviendo por acá. Cintia, saludándote, acompañándote en lo que fue esta de mediodía, comienzo de la tarde en Radio Disney. Santi, Tati, están por ahí recibiendo cada uno de tus mensajes. Ponete las pilas, ¿eh? Contanos, queremos saber en qué momento empiece a llover ahí en el lugar donde vos estás. Que nos cuentes al 092-1037-00. Pero antes te invitamos a compartir este expreso, porque arranca el expreso Radio Disney. 30 minutos de música sin cortes, presentado por Kit Kat. 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
1: Y así nos bajamos del Expreso 103. Feliz viernes para todos. 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Y así de rápido como la Fórmula 1, vamos armando la previa de este modo fin de que se activa sobre las 5 de la tarde. Antes, obviamente, vos te vas a ir comunicando, vas a ir programando canciones, se viene el triple como todas las tardes en un rato. Vos te reportás en nuestro WhatsApp y nos contás cuáles son tus planes para hoy. Viernes, para mañana sábado, ya sabemos que sí tenemos que armar planes que tengan techo, porque se viene la lluvia para el fin de semana, eso es un hecho, así que vamos a organizar planes que podamos cumplir. Vamos ahora a seguir adelante con más canciones. Tenemos para disfrutar de clásicos, de recuerdos, de nuevas canciones, porque hoy es viernes y el podcast Nueva Música se actualiza como cada fin de semana. Mi nombre es Cristian y con Radio Disney, con todo el equipo, te acompañamos en este viernes. Ya es la previa, el fin de semana se activa sobre las 17 en el modo fin de.
2: ¡Qué rico, mi amor!
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0: 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Estamos a muy pocos días de conocer quién se lleva la suscripción de Disney Plus, suscripción que venís participando y que en este momento vamos a estar activando concurso. Participás por nota de voz, dejando todos los datos, nombre completo y cédula. Dos recomendaciones de momento que queremos hacerte. Una de ellas es este 24 de julio que llega Soy Luna, volver a rodar. A 10 años de su estreno vuelve Soy Luna, así que va a ser un lindo reencuentro. Pero además, desde el 29 de julio, vamos a poder disfrutar del Diablo Viste a la Moda 2. Esta película que hace muy poquito se estrenó en cines, la secuela del fenómeno de 2006, y que bueno, ya dentro de muy poco, como te decimos, 29 de julio, la vas a tener disponible en Disney Plus. Más deportes, más series, más películas, en fin, todo eso que te gusta ver lo encontrás en Disney Plus. Momento de participar y quién te dice te llevas esta suscripción. Recibimos a Ariana Grande, que llega con lo nuevo.
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Nueva hora que iniciamos con David Bisbal en el aire de 103.7 Radio Disney. Vivir así es morir de amor. Tarde de viernes, está nublado. Le queremos poner canciones a todo lo que estés haciendo. Vamos a llegar hasta las 5 de la tarde con toda la energía, con todas las ganas de activar el modo fin. Y te preguntamos a vos cuáles son tus planes y lo tenés que contar. ¿Viste cuando le querés poner música a todo? Bueno, le queremos poner música, por ejemplo, a tu salida. Imagínate mucho trabajo, mucho estudio, a tu salida del horario laboral, digamos. Y te pones esta canción, que es un clásico. Y te imaginamos dejando las hojas de un lado, tirándolas sobre el escritorio, dándote media vuelta y mirando hacia la salida. Y visualizando el fin de semana que se viene. Porque sabés que a partir de las 5 de la tarde se activa el modo fin de... Y ahí te vemos. Con la llave del auto en la mano, corriendo. Te subís en el auto, ponés la llave, prendés la radio. Y empieza a sonar este clásico de Verve. Esta banda formada en Inglaterra en 1989. Esta tranquilamente puede ser una canción que sonorice tu comienzo de fin de semana. Vamos a disfrutarlo juntos. Contanos vos cómo vas a armar tus planes de fin del 092-1037-00 y a disfrutar de este recuerdo.

Es Aitana, la española, la estamos escuchando con Superestrella. Mañana sábado es una nueva actualización del ranking. Ya saben, fin de semana, 45 canciones más pedidas y votadas que se reúnen para ver quién queda en el puesto más alto, el puesto número uno. ¿Ya votaste esta semana? Por tu artista favorito tenés que programar su canción con nota de voz y de esa manera reciben votos. Esta canción vuelve de Tini, Ricky Martin y Los Ángeles Azules. Está en el puesto 36, sube dos lugares.

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0: La traición, lo que estamos disfrutando, Emanelo, que se viene el próximo 15 de agosto, se va a estar presentando en el Antel Arena y Radio Disney es la radio oficial.
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0: Dolce, lo que estamos escuchando, la jefa Casu, que se presenta el próximo 24 de octubre. 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Pero ahora vamos a hacer lo siguiente. Vamos a conectar con nuestros amigos que están del otro lado, activando la previa del fin de semana. Se viene un triple muy divertido que tiene que ver con una celebración del día. Día Mundial del Emoji. Y viene por ahí el triple. Ya te vamos a contar más y vas a tener que prestar atención porque te vamos a dar algún ejemplo. Sabemos que lo vas a sacar igual, pero de taco. Pero igualmente vamos a explayarnos un poco más. Ale, ¿cómo estás?
1: Hola, Radio Disney, ¿cómo están? Soy Alejandra, los estoy escuchando como siempre hoy desde casa, disfrutando de toda mi familia, porque mi esposo está en licencia, mi hijo también, y mi hija tiene un intervalo por la facultad, así que bueno, obviamente en todas las salidas nos acompañan ustedes en viaje, así que muchas gracias por estar, por la excelente selección musical. Aguante Airbag en el Mundial de la Música. Abrazo para todos, que tengan muy linda tarde.
0: Uy, el Mundial de la Música, muy bien metida ahí, Ale, porque el Mundial de la Música se define la final. Hoy también hay competencia, así que tenés que estar en nuestras redes sociales, arroba Radio Disney. Uy, ya charlamos sobre el Mundial de la Música. Jessy, hola.
2: Buenas tardes, Radio Disney.
0: ¿Cómo va?
2: Viernes, pasándola genial. Muchas gracias por toda la onda. Y nada, la verdad, genial. Así que nada, que tengan una linda tarde.
0: Besos, linda tarde para vos también. Meli dice, disfrutando de este veranillo, escuchando la radio. Estamos de Bermudas. Es así. Dami dice, con mi novia Mica rumbo a La Paloma a pasar el fin de semana, seguramente con mucha lluvia. Los vamos escuchando, pero qué hermoso igual, ¿o no? Dami, Mica, La Paloma. Imagínate esto, temporal, que no dañe, ¿no? Que no haga, que no moleste tampoco, pero sí esa lluvia lenta.

0: Se viene el triple de canciones y en minutos volvemos con Olivia Rodrigo y una de sus últimas canciones, No te muevas, de 103.7.
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0: De Morat, inconfundibles en cada una de sus canciones. Morat y Silvestre, Lo poco que yo quiero. Los chicos de Morat, podemos decir que están en su mejor momento, porque mañana sábado, por el primer puesto del Mundial de la Música, se van a estar enfrentando los hermanos Sardelli versus Morat, Morat versus Airbag, la final del Mundial de la Música 2026. Y este viernes, por el tercer puesto, compiten BTS y No te va a gustar. Así está el Mundial de la Música. Lo que toca hacer ahora, como ya saben, a partir de las 4 de la tarde, es buscar el triple de canciones. Tres canciones, tres artistas.
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0: 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Armamos unos ejemplos aquí, porque bueno, como te lo mencionábamos, hoy es el Día Mundial del Emoji. World Emoji Day. Día Mundial del Emoji realmente fue una invención que se dio, un lugar que fue creado exclusivamente para explicarle a todo el mundo el significado visual que tiene cada emoji existente en el ciberespacio. Y seguramente vos utilizás muchísimos emojis para mandar el corazón, la risita, el bracito arriba de fuerza. En fin, nosotros queremos buscar un triple de canciones que se vea representado con esos emojis. Por ejemplo, si mandás, vas a tener que mandar ahora al 092-1037-00 tu triple con emojis. Por ejemplo, si mandás un auto rojo, si mandás un brazo fuerte y una estrella, y si mandás un tren y un avión, por ejemplo, nosotros podemos deducir que ese triple de canciones se trata de auto rojo de Vilma Palma, el brazo de fuerza más la estrella, podríamos decir que es superestrella de Aitana. Yo me río porque no es tan obvio. A ver, acá el equipo se ríe. 092-1037-00. Yo me tiento fácil. Y decíamos que si mandás un tren y un avión, podríamos deducir que es No voy en tren, voy en avión, de Charly García. ¿Ok? Vamos a buscar el triple de canciones. Tenés que dejarlo en emoji. Nosotros vamos a hacer el chequeo ahora mismo, cuando estés mandando. Y luego,
2: ¿te lo puede traducir el oyente?
0: El oyente estaría bueno.
2: Te lo manda y te lo puede traducir.
0: Estaría bueno, sí, que lo deje ya, que deje ya la traducción.
2: Capaz que no lo entendés.
0: Capaz que no lo entendemos. Nosotros se los vamos a contar y ustedes van a tener que adivinarlo. Así que anda pensando. ¿Viste los ejemplos que pusimos, no? Auto rojo, Vilma Palma. Está bárbaro. Un bracito de fuerza más una estrella. Podemos decir, es Aitana, superestrella. ¿Qué te parece, Guille? ¿Difícil? ¿Sencillo, más o menos? A ver. ¿Qué te parece, del 1 al 10?
3: Para mí me parece una buena temática.
0: Perfecto, listo, entonces. Y decíamos que si mandabas un tren y un avión, No voy en tren, voy en avión, de Charly García. Ah, todo dicho. Qué triple que se viene, ¿eh? Qué triple que se viene. ¡Vamos! 24 meses sin dormir es un poco mucho. Sostiene su entereza con gotitas de marfil. 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En Radio Disney vamos que buscamos el triple de canciones. Mándalo en emoji, lo traducimos, lo compartimos y en un rato lo disfrutamos.

Bueno, por ahí nos dejaron una baguette y pensábamos que veníamos por acá. Salame y pan no dice la canción, no es lo que dice, pero es como todo el mundo la llama. Disfrutando de lo que es la previa del modo fin de a partir de las 5 de la tarde lo activamos. Uy, no saben la cantidad de emojis que están mandando, es genial. Tenemos que buscar el triple de canciones y ustedes lo dicen con emojis. Al final, aparte están muy divertidos todos, pero al final manden la resolución. ¿Cuáles son esas tres canciones? De todos modos, decirte que venimos muy bien. Decilo con emoji al triple. Repetimos los ejemplos para aquellos que se venían conectando. Estamos buscando el triple de canciones como todas las tardes. Lo programás al 092-1037-00. Primero dejás los emojis que representan las tres canciones y después la resolución tuya en el audio. Decíamos, un auto rojo es Vilma Palma, auto rojo. Decíamos, un brazo haciendo fuerza, el emoticón de la fuerza, más una estrella y es superestrella de Aitana. Un tren, un avión, eso es una canción de Charly García. Así estamos buscando este triple de canciones porque hoy es el Día Mundial del Emoji. Entonces, queremos sumarnos. 092-1037-00. No olvides dejar la resolución y en un rato ya compartimos cuál es el triple de canciones de hoy.

0: Carol Sevilla, la estamos escuchando con The Team Enamoré. Recordá que el 24 de julio llega Soy Luna a volver a rodar a Disney Plus. Se viene el triple en minutos. Por ejemplo, que querés representar la canción Jijiji en emoji y mandar tres caritas de sonrisas. Ahí podríamos deducir que es. Se trata de Jijiji.
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Drums, la plena, lo que estamos escuchando. Estamos a minutos del triple de canciones. Estamos también a muy poco tiempo de activar el fin de semana. Ya saben que a partir de las 17 horas se activa el modo fin de. Vamos a compartir lo que vienen siendo los emojis del triple de canciones. A ver si los vamos a mencionar cuáles son. 092 103 72.

Tomen nota. Un teléfono y una ambulancia. Un teléfono y una ambulancia. Esa sería la canción número uno. Vamos tomando nota. Canción número dos es... Ay, si digo la primera palabra que se me ocurre es como descifrarlo, muy fácil. Pero bueno, es una prenda que se usa debajo del saco. Es una... y un corazón negro. ¿Ok? Pasa que si digo literalmente lo que es, se va a adivinar. Entonces, es lo que te pones debajo del saco. Como para estar más formal.

0: ¿ok? Aplauso, brazo robótico, corazón roto. Repasamos rápidamente. Canción número uno, teléfono con una ambulancia. Canción número dos, esta prenda que va debajo del saco con un corazón black. Y por el otro lado tenemos el aplauso, el bracito robótico y el corazón roto. ¿Cuáles son esas tres canciones? Vos lo decís al 092-1037-00. Adelante.
1: A la última, para que sea un poco más fácil, le sumaría el emoji de las dos caritas del teatro.
0: Ok.
1: Para que la puedan sacar un poco más.
0: Perfecto. Le sumamos entonces la carita de teatro, la de la tragedia y la comedia. Sería aplauso, bracito robótico, corazón roto y esto que tiene que ver con tragedia y comedia, ya sabrás por dónde vamos. Esas son las tres canciones. En un rato venimos con el triple. ¿Ahora?
2: ¿Cómo están?
0: ¿Cómo va, Dami?
2: Escucho todos los días mientras limpio. Buenas tardes. ¿Podrían pasar algún tema de Selena Gómez?
0: Ok, perfecto. Ya en minutos venimos con el triple. Ahora Selena Gómez canta para vos, Naturally.

0: Qué felicidad que tenía Luisa con el pase a la final de la selección argentina. Bueno, como todos los argentinos, obviamente, pero estaba muy, muy, muy feliz. Lo estamos escuchando junto a J Balvin con la Music Session 62 de 66. Y es momento de triple de canciones presentado por nuestros amigos.
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0: Che, mirá que son cracks, ¿eh? Vamos a compartir mensajes de aquellos que adivinaron, de aquellos que intentaron adivinar, de aquellos que se quedaron con dos canciones acertadas y quedó una por ahí a mitad de camino. Bueno, Steffi dice, llamado de emergencia, la canción número uno. Camisa negra, la canción número dos. Y dice, la última te la debo. Ok, de todos modos, muy bien. Cindy, llamado de emergencia, la camisa negra y la otra. Bueno, llegó al final de ese, la otra, el emoji de, ¿qué será, no? Gastón dice, llamado de emergencia, camisa negra y... Lo adivinó Gastón, muy bien. Pero antes, por ejemplo, acá Pau dice, la primera llamado de emergencia, la segunda es la camisa negra, pero la tercera, carita así de triste, de no la puedo sacar. Ceci, por ejemplo,
2: llamada de emergencia, la camisa negra y me falta la última.
0: Ay, esa última estuvo difícil y eso que Tati le agregó un condimento extra. Nico.
3: Sí, somos amigos de Radio Disney. Bueno, crack. Vamos con ese triple. El primero, un llamado de emergencia. El segundo, la camisa negra. Y el tercero, te felicito que qué bien actúas. Abrazo grande, saludos de Nico.
0: ¡Vamos, Nico! ¡Excelente! Por acá tenemos a Alicia que decía llamado de emergencia, la camisa negra. Juan, esa tercera no me sale, no la saco. María, llamado de emergencia, camisa negra. Y finalmente, te felicito de Shakira. Por ejemplo, Lauta y su mamá venían adivinando.
4: Hola Radio Disney.
0: ¿Qué haces, amigo?
4: Soy Lautaro y acabo de salir de la escuela y vengo escuchándolos con mi madre.
0: Genio.
4: La segunda canción es
5: La camisa negra.
4: Y la tercera,
5: Te felicito, de Shakira.
0: ¡Vamos! Muy bien por ahí. Meli, llamado de emergencia, camisa negra. La 3 no la entendí, no sé si es por ahí. Bueno, finalmente te felicito que bien actúa. Y Jennifer dice, llamado de emergencia, camisa negra. Te felicito que bien actúas. Vamos a disfrutar este triple que comienza con Daddy Yankee, sigue con Juanes y finaliza con Shakira, Rauw Alejandro. Este es el triple de canciones en Radio Disney.
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0: finde. Este aplauso es para todos, porque entre todos armamos un gran triple hoy, celebrando el Día Internacional del Emoji.
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0: En Radio Disney empezamos antes el fin de semana. Es momento de activar el modo finde.
1: Es momento de activar el modo finde. Es momento de decir hola fin de semana. Como todos los viernes se activa el modo finde en Radio Disney. Te queremos escuchar. 099.

0: Please Me. Vamos a compartir este fin de semana juntos. 26 grados 9 de temperatura. Fin de semana lluvioso. ¿Cómo lo vivimos?
1: Y vamos en modo fin de con bastante lluvia.
0: Y mañana seguramente muchos de ustedes también con jornada libre, aquellos que les toca trabajar el fin de semana por mañana 18 de julio. Nos vamos a clase de canto.
2: Activando el modo fin de con todo, ya casi entrando a mi clase de canto.
0: Que te vaya súper, súper bien. Volvemos a casa juntos porque hoy es locutor.
3: Es viernes y vos lo sabés. Ponete en modo fin de.
0: No, hoy estamos mucho mejor, no estamos, como dice esta canción, igual que ayer. A compartir el comienzo del fin de semana en Radio Disney. Dale.

0: tarde te encontramos saliendo del trabajo, por ejemplo.
1: Aguante, modo fin de saliendo del trabajo.
0: Vamos, Clary, hola.
2: Como siempre, activando el modo fin de.
0: Te mandamos un beso gigante. Roberto, ¿qué esperás?
3: Hola, Radio y buenas tardes. Bueno, estamos por acá, estamos acá afuera tomando unos mates, esperando la lluvia, ¿verdad? Le mandamos un abrazo grande a toda la gente linda de Radio Disney. Soy Roberto, lo escuchamos del Paso de la Arena acá con mi familia. Un abrazo para todos ustedes.
0: Abrazo gigante, claro. Nos podés mandar también una foto. Estás tomando un mate, estás compartiendo un momento con alguien especial, te sacás una selfie, nos dejás en el 092-1037-00. Oh, ¿y esto se...? No, si viene la lluvia, si viene la tormenta, también viene la nieve. ¡Qué fiesta que armamos los viernes! Laura dice, por acá activando modo fin de con preparativos para mi cumple, que es mañana. ¡Feliz cumple adelantado! ¿Te podemos saludar? Viste que hay gente que no le gusta. Sí, estamos a horas, a minutos. 092-1037-00, el fin de semana. Se vive en Radio Disney activando el
4: modo fin.

0: Vamos. Hola Isa, ¿cómo están? Feliz comienzo de fin de semana.
1: Hola Radio Disney.
0: Hermosa.
1: Estoy activando modo fin de modo cumpleaños porque es el cumple. El mañana es el cumple de mi hermano y del padrino de mi hermano.
0: Qué lindo, le mandamos un

0: recuperarse pronto. Che, Nati está en juntada de amigas. No importa la lluvia, no importa nada. Se disfruta.
1: Besos
0: gigante, Nati, y plan de amigas no puede fallar. Seguimos activando el fin de semana 092-1037.

0: Buenas tardes, Fabio Disney.
1: ¿Cómo va, amigo?
0: El modo finde. Soy Pablo del barrio Boes. Buen finde para todos.
1: Buen fin de semana. Tenemos a Lucy que ya nos cuenta planes. Nos están dejando muchas fotos de meriendas, se están cocinando rico, la están pasando bien y nos encanta.
2: Soy Lucy del trabajo. Bueno, que pasen un lindo fin de semana, disfrutarlo el sábado y domingo. Ya que el domingo pasaré con mis hermanas y algunas amigas a disfrutar el día del amigo, ya que cae un lunes y es el

0: Vos pensás lo siguiente: si es el día del amigo, no importa el lugar, si importa, Radio Disney. Dale que empezamos juntos este fin de semana.
1: Modo Finde.
0: Así se activa. ¿Vos cómo estás?
2: ¡Arriba Modo Finde! ¡Vamos arriba, gente! ¡Vamos arriba esa música!
3: Yo activo el Modo Finde siempre sintonizando

0: muchos viernes hemos escuchado los mensajes de Juli que nos cuenta que está yendo a telas. Y bueno, hoy la estamos acompañando a la muestra de telas. Hola, Juli.
1: Hola, Radio Disney. ¿Cómo están? Estamos empezando a modo finde yendo a una muestra de telas. ¡Chao! Muchas gracias.
0: Besos gigantes, Juli. Que te vaya súper bien. Valen, hola, Mía, ¿cómo están?
2: Radio Disney, por acá Valentina y Mía, arrancando el modo finde. Hoy un poquito más tarde porque tuvimos que hacer unas vueltas extras, pero bueno, como siempre, volviendo a casa con ustedes. Muy buen fin de semana.
0: Qué lindo eso, nos encanta. El volver a casa juntos es clave. Steffi, por acá activamos el modo finde. Así nos dice, ¿cómo puede ser viniendo de Steffi, cocinando rico, preparando cosas deliciosas porque tiene una mano increíble? Karen, está en lo mismo. Nos cuenta qué está preparando. Hola.
3: Hola. Modo finde largo. Mañana no se trabaja. La jura de la Constitución. Haciendo camiones de carne. Saludos. Vamos el finde largo.
0: Qué lindo. Besos gigantes. Fin de semana largo para muchos. Mati dice, me encanta la radio. Saludos. Del Cerrito escuchando. Abrazo gigante para vos. Ahora seguimos porque esto no se detiene. Che, pero ¿en qué anda, por ejemplo, que lo teníamos por acá? ¿Nos vamos a Buenos Aires un momento? Dani, hola, amigo.
4: Vamos, vamos, que arrancó el modo fin de abrazo grande desde Buenos Aires. Abrazo, Cris.
0: Abrazo grande, amigo. Mucho éxito para el domingo. Mucho éxito, pero ahora la música, las canciones. Chino y Nacho. 26 grados 9 de temperatura. Estamos a 17 de julio. 27. No. 27 grados casi. Es hermoso. Veranillo lo disfrutamos como se

0: ¿Qué es lo que está pasando? ¿Qué es lo que sucede? Bueno, acá se activa el fin de semana, el modo fin de ya hace mucho tiempo. Es un clásico de la radio. Cada viernes le decimos hola, fin de day. ¿Cómo estás?
1: Los últimos ensayos antes de irme con mi grupo de baile a Estados Unidos, se representó Uruguay en el Mundial de Hip Hop.
0: ¡Vamos!
1: Así que, bueno, un saludo a Lipstick, un saludo a los chicos de Drake también y a darlo todo.
0: ¡Vamos! ¡Vamos con todo, equipo! Che, tienen una tarea. Nos tienen que contar un poco más sobre este torneo, sobre este evento, que nosotros queremos hacerles el aguante como siempre. Viste que las canciones te transportan, te llevan a diferentes lugares. Jennifer.

0: bailando en la oficina, estoy, se me va el cuerpo. Gracias por tantos recuerdos. Me llevaron, me transportaron a mis 20 y pico con toda esa música. Gracias, muchas gracias. La verdad que les deseo a todos un muy buen descanso y un muy buen finde. A mí no me toca trabajar por suerte mañana, así que bueno, hasta el lunes. Va a ser todo fiesta, baile y descanso. Que pasen muy bien. Besos para todos.
1: Besos gigantes, Jenny. ¿Sabés que esta canción cuando entra más de Ricky Martin es como que te corre algo? Se erizan los pelitos de los brazos. Es como una electricidad. ¡Más! Modo Finde en Radio Disney, dale.
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0: a esta hora, ¿cómo empezás tu fin de semana? ¡Feliz cumple para la mamá de Ceci!
1: Hola Radio Disney, soy Cecilia de Dolores Soriano y aprontándome para el fin de hoy cumple de mi madre, Teresa. Así que muchos besos y buen fin de para todos.
0: ¡Feliz cumple, Tere! Que lo pases súper, súper lindo. Ángela, hola.
2: Y cocinando pascualina, torta de puerro, torta de pescado, pan de carne, un pan de harina integral.
0: ¡Qué rico!
2: Y una torta de limón. Besos para todos, modo fin de activadísimo.
0: ¡Qué rico todo, Ángela! Se ve todo delicioso. Ángela haciendo sus delicias, pan casero. Juaco, buenas, los escuchamos todos los días, nos encanta la música, quería pedir un saludo para mi compañera de trabajo, Tatiana, fanática de Argentina, este domingo ganamos, dice por ahí, buen fin de semana para todos, vamos Juaco, vamos Tati, vamos con todo, dale. 092-103-700, ¿vale?
3: Hola, Rodríguez, ¿qué haces? Bueno, activando mi modo finde, vamos con todo, mucha energía, aprovechando este calorcito, viviendo el presente, y bueno, que sea un fin de semana lindo para todos en cada cosa que hagan. Besos, arriba con todo el power, como siempre.
0: Qué lindo eso, vamos con toda la energía. Juaco, saludamos por acá, nos encanta todos los días. Iba a leer el mismo de vuelta. Es muy viernes, es muy... Listo. ¡Vamos! Seguimos adelante con la villa, dale.
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0: Bueno, acá arrancando el modo finde con la radio full. Un beso.
1: Estoy trabajando, pero escuchándolo se me hace más llevadera la tarde. Mi modo finde es trabajando. Nada, les mando un beso para todos y buen fin de semana.

0: Es La Falda de Mike Towers, lo que estamos escuchando. Pasa 47 minutos de las 5 de la tarde, activadísimo el modo finde con Moni, que nos saluda y dice: somos muchas las que empezamos el modo finde con modo cocina. Estoy haciendo una red velvet para mis amigas que vienen a pasar la tarde y festejar el día del amigo adelantado. Saludos para todos por ahí. Deja altísima la vara, Moni, con esto de espera a las amigas con una red velvet, nada más y nada menos. O sea, fíjate vos, si recibís a Moni tenés que esperarla con lo mismo o algo que supere. Hola.
1: Bueno, acá arrancando el modo finde con la radio full. Un beso.
0: Abrazo gigante, Karen. Desde las 14 los escucho. Modo finde, sigo con ustedes. Me alegran la vida. Qué lindo eso. Agus dice: modo finde activadísimo en Aprontes. Nos vamos a pasar unos días a Rocha con mi novia. Nos van a estar acompañando en la ruta. Nos encanta ir con ustedes. Nancy, arrancando modo finde en el gym. Los escucho siempre mientras entreno. Bien ahí, día ganado. Vamos.

Dice Anto, hola Radio Disney, los escucho en el camino al cine para disfrutar el día de hoy. Que te vaya lindo, Anto. Después nos contás qué fuiste a ver. Eduardo, tomando mates por acá con mi señora Miriam, esperando que salgan unas tortas fritas. Saludos, amigos de Disney. Día clave para las tortas fritas, aunque venimos de la Red Velvet.

Se me hace agua la boca, es riquísimo. No, no, no, mirá lo que es eso. Lemon pie, avellanas, todo para el Día del Amigo. Así se recibe a un amigo. Y nosotros tenemos para regalarle a ustedes canciones.

0: Silvia que nos deja mensaje, dice, por acá salieron tortas fritas en la teja. Abrazo gigante para ustedes. Hola, Mel, ¿a dónde nos vamos?
1: Hola, Radio DJ, nos estamos yendo para ti, escuchando la radio, como siempre.
0: Buen viaje para ustedes, a disfrutar del fin de semana de Piriápolis. Nos vamos a Colonia.
2: Aguante el modo fin de besitos de Colonia.
0: 092-1037-00, contanos cómo activas tu fin de semana.
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0: Padísimo. Yo soy Lucas, te voy a acompañar en esta tarde, noche. Parece verano, chicos. ¿Qué es este calor? ¿Qué es esta humedad? 092-137-00, 26 grados. Cuando decían ayer que estábamos hablando del tema del clima, que venía la tormenta, que iba a hacer calor, pero es increíble, incluso lo que es al norte del país, 30 grados, estamos en julio. ¿Le dijeron eso al clima o no se enteró todavía que estamos en pleno invierno?
1: 092-137-00.
0: Por ahí nos comentás qué andas haciendo, como Gabriela que nos dice hola, muy buena la radio, yendo a Salto, a las termas, un saludo de Florida, gracias. Qué lindo Salto. Bueno, hablando de Salto, a las termas está ideal porque hay 30 grados en Salto. Es una locura, 30,4 en algunas zonas de Salto inclusive. 092-137-00, por acá está Cris también. Cris, vení, Cris, que se está yendo. ¿Te vas a correr ahora? ¿Vas a hacer ejercicio ahora con este clima? Está perfecto para hacer ejercicio.
2: Está hermoso, Luquitas.
0: Realmente.
2: Vamos a seguir activando el fin de semana. La verdad, ahora que lo mencionaste, no iba a salir a correr. ¿Viste cuando alguien te motiva desde la palabra?
0: Sí, hacelo. Yo tengo que admitir que salí a correr hoy y salí, me sentí bien.
2: Luquita que arrancó y no para más. Guarda que Luquita arrancó a meter
0: cumplí,
2: kilómetros.
0: Cumplí, estoy en meta como Cris que sale a correr todos los días. Bueno,
3: estoy pensándolo ahora que lo escuché.
0: Ah, sí, mirá.
3: Salí a correr.
0: Es un planazo, realmente, con este clima, hasta que no se largue, por lo menos, estamos seguros. El tema es ese, de que, bueno, hay unas nubes negras que decís, ¿cuándo se va a largar? Es una incertidumbre.
2: Yo cualquier cosa les aviso, ¿eh? Ustedes arranquen sin mí.
0: Después va a volver Cristo mojado en la radio, chicos, está lloviendo, no va a decir. Bueno, vos también, al aire de la radio, queremos escucharte, que mandes tu nota de voz, ¿ok? 092-137-00. Tenemos el himno del mundial ahora en 103.7, Dai Dai, y mañana se va a estar jugando Francia contra Inglaterra, que es el tercer puesto, ¿no? Por lo que sería, mañana a las 6 de la tarde, así que va a ser un partidazo también para poder disfrutar. Y bueno, España contra Argentina a las 4 de la tarde el domingo. ¿Y sabes qué? Ahora vamos a escuchar el himno español de este mundial. Aitana, superestrella.

El estadounidense Alex Warren cantando Fever Dream. El que va a cantar ahora es Bruno Mars, que se encuentra en plena gira, The Romantic Tour. Acaba de completar su paso por el suroeste de Europa. Shows completamente agotados. Es lo que genera Bruno Mars, ¿no? Artista de tal magnitud. Y se estuvo presentando los días 10 y 11 de julio por Madrid, España, y en los días 14 y 15 por Milán, Italia, por ahí en Europa. Además, Bruno estuvo disfrutando de la gastronomía local de los países, porque durante su primer concierto en Madrid sorprendió a los fanáticos. Lo que hizo fue sacar, cortar y comer una pata de jamón ibérico en pleno escenario. Sí, no estás escuchando mal, lo hizo, literalmente Bruno Mars hizo eso. Y pocos días después, cuando aterrizó en Milán, compartió fotos con un gran plato de pasta en redes sociales. O sea, claramente está experimentando no solamente el amor de los fanáticos, sino que también la gastronomía local que le encanta. Si vas a Europa, obviamente tenés que disfrutar como hace Bruno Mars y comer lo que hay por ahí. 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

0: Soy Ale Sergi de Miranda. En minutos vamos a cantar para vos. No te muevas de Radio Disney.
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0: Arma de la planta de Valen Vargas, Enemigos Remix. Qué manera de saltar cuando se presentaron los chicos de Marama el fin de semana pasado en el Antel Arena, donde Radio Disney fue radio oficial. Hablando de saltar, tenemos una invitación para vos.
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0: Junto a nuestros amigos de Jump Club, el parque de trampolines para toda la familia ubicado en Carrasco, queremos que saltes, que te diviertas a lo grande, para que puedas obviamente saltar sin parar, vivir un día de mucha adrenalina y mucha diversión también. Apto para toda la familia, eso es lo lindo. 092-137-00. Un audio necesitamos con tu nombre completo, cédula, localidad y contándonos también, ¿a qué artista invitarías para ir a saltar a Jump Club, el parque de trampolines más divertido? ¿Invitarías, por ejemplo, a los chicos de Marama? Como para saltar ahí en Jump Club. Estaría tremendo, ¿no? Ahí el Agustín saltando como desquiciado. Es genial la energía que tiene él. Así que al 092-137-00 nos decís, ¿ok? Tu nombre completo, cédula, localidad y qué artista invitarías para ir a saltar a Jump Club. 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Y va a estar porque Radio Disney te invita a disfrutarlo con quien vos quieras. Otro artista que te encantaría capaz estar ahí saltando, disfrutando, ¿lo invitarías a Jump Club? ¿A Matías Valdés? Canta Latidos, versión balada.

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0: Gustavo Cerati cantando Deja Vu. Dato curioso, esta canción se lanzó un 20 de julio de 2009. Así que ya prácticamente pasaron sus grandes años, pero estamos casi en el aniversario de esta canción de Gustavo Cerati, Deja Vu, en 103.7 Radio Disney. Vamos a disfrutar ahora de Maluma, que él, ¿sabes lo que está haciendo? Está pasando tiempo en familia. Enterneció a todo el mundo en las redes sociales, en sus historias, porque está pasando la faceta clásica de Girl Dad, ¿no? Él tiene a su hija Paris, que es súper chiquita, y bueno, en las historias que publicó un par de historias que ella le está peinando, está haciendo colitas de pelo, básicamente. Le queda súper lindo. Aparte, la pequeña Paris tomó el control del total del look de su papá, con la complicidad, obviamente, de la pareja de Maluma, que estaba ahí al lado, Susana Gómez. Y lo peinaron. Peinaron el pelo de Pretty Boy. Y lo disfrutamos junto a Kenny García. Uno más uno.
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0: Cruzando el Charco, cantando por vos. Los chicos de Cruzando el Charco, que recordemos, se van a presentar el 28 de noviembre en el Teatro de Verano, y Radio Disney es radio oficial. ¡Hola!
1: ¡Hola, Radio Disney!
2: ¡No!
1: ¿Cómo estamos?
0: Todo lindo.
1: Mañana es mi cumple.
2: ¿En serio?
1: Así que ahora estamos haciendo todas las compras. Buen fin de para todos y que la pasen bomba.
0: ¿Qué? Pero por favor, nos decís que la pasemos bomba. Nosotros la que tiene que pasar bomba sos vos, Mar. Gracias por estar del otro lado. Muy feliz cumpleaños. Que pases hermoso este fin de semana. Y aparte mañana, que te toca, que es feriado. Qué ideal, ¿no? Que el cumpleaños caiga en un feriado es muy lindo, realmente. Es como que tenés garantizado que siempre va a ser un día libre. Así que no tenés que pedirte licencia, no vas a tener que estudiar, nada. Entonces, es perfecto. 092-137-00. Hola, Radio Disney. Feliz modo fin de. Por acá estamos con los peques haciendo mandados para ver qué sale de cena. Les mandamos un abrazo. Somos Guada, Benja y Romina. El trío dinámico, chicos. Gracias. Disfruten de los mandados. Y bueno, buen provecho para el momento que se decía en la cena. Vos, de casualidad, ¿estás también haciendo mandados como Mar, que mañana es festejo, cumpleaños? Capaz que más de uno aprovecha el día de mañana, que es feriado, que no tiene que hacer mucha cosa, que es sábado, fin de semana largo para más de uno, y vas a hacer compras para disfrutar de un asado, en familia, un festejo de algo. 092-137-00. Te queremos escuchar y leer. Y si querés pedir una canción, hacelo.
3: Hola, Radio Disney. Estamos aquí en modo finde desde Villa Mercedes, Argentina, con mi hija escuchando la radio, que está muy buena. Le mando un saludo a Francesca y si pueden pasar un tema de Blackpink, las esperamos.
0: Cómo no, abrazo enorme, chicas. A disfrutar de uno de los últimos lanzamientos de Blackpink. ¡Go!

Jamaican Bam Bam Hugo en 103.7, iniciando nueva hora con muchísimo ritmo. El que va a cantar ahora es Pablo Alborán, que continúa recorriendo los escenarios con su gira global Kilómetro Cero. Actualmente en España. Su última presentación fue ayer en Palma de Mallorca y la siguiente parada va a ser el 25 de julio en el festival Sons de Mon en Roses. Y bueno, después el tour va a seguir por el país, se va a extender durante todo agosto, también septiembre. Y el tour después va a dar un salto a Centroamérica y México. Y entre tantos shows, el artista tampoco está dejando de actualizar lo que está haciendo su vida. Está subiendo fotos, videos, activo en redes sociales. Incluso comentó que se está centrando mucho en el amor de sus mascotas, en rodajes, en proyectos nuevos, en plantas, conciertos, amigos y deporte, a pesar de toda la gira extensa que está haciendo, ¿no? Es un equilibrio perfecto, según él. Así que confiaremos en la siguiente música que estará proyectando Pablo Alborán. Vámonos de aquí.

Britney Spears, I Love Rock and Roll. Dato curioso, aunque muchos crean que esta canción es original de Britney Spears, en realidad es un cover. Britney contó que era una de sus canciones favoritas de mucho antes de grabarla y que incluso solía cantarla en karaokes. Por eso cuando surgió la oportunidad de incluirla en su película Crossroads, aceptó de inmediato. Porque originalmente se lanzó esta película protagonizada por Britney, Crossroads, donde interpretó esta canción en la película y a demanda de los fans la incluyó en su álbum. La canción originalmente fue escrita por la banda de Arrows en 1975 y, sin embargo, la que fue un éxito mundial también fue un cover, la de Joan Jett y de Black Hearts, lanzada a principios de los años 80. Se convirtió en un auténtico himno del rock y décadas después Britney le hizo esta versión que estabas escuchando en tu radio con un giro de pop y obviamente para esta nueva generación de fans, modernizándola. Alejandro Sanz canta ahora Mi Persona Favorita junto a Camilo.

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2: Kim Antonelli dominó el primer día de Bélgica, el italiano aceleró en el segundo ensayo y se quedó con el mejor tiempo de la décima fecha de F1. Lando Norris y Max Verstappen lo escoltaron. Nacional y Wanderers se enfrentan hoy desde las 19:30 horas en el Gran Parque Central por la sexta fecha del torneo intermedio. Nacional viene de empatar 0-0 con Danubio y se ubica en el segundo lugar de la Serie B. Por su parte, Wanderers viene de ganarle 2-0 a Progreso. Juventud venció 1-0 a Albion en el Francini. Un cabezazo de Agustín Alanis a los 83 minutos le dio el triunfo al equipo pedrense, que acumulaba 6 partidos sin triunfos.
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0: Diego Torres y Edén Muñoz, mi norte y mi sur. ¿Sabes qué? Estamos a nada de que se actualice el ranking Radio Disney. ¿Te parece repasar un poco lo que es el Top 10?
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2: El reinado de David Bisbal duró solamente una edición de tu ranking, bajando 9 posiciones. Vivir así es morir de amor, puesto número 10. Olivia Rodrigo avanza 2 escalones y la recibimos en este Top 10. Puesto 9, Drop Dead.
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2: UYE de Max Carra pasa de la 7ª a la 8ª posición.
4: Solo un CC por lo menos.
2: Romeo Santos y Prince Royce avanzan 2 casilleros. Dardos, puesto 7. También subiendo 2 lugares, Fever Dream de Alex Warren es el puesto número 6. Tini, Ulises Bueno, bajan un lugar y se alejan del podio. 2 amantes, puesto 5. Los chicos de BTS, que fueron escolta durante 2 ediciones de tu ranking, bajan 2 posiciones y quedan en el puesto número 4 con Swim. Shakira y Burna Boy avanzan 2 lugares y están dentro del podio. Dai Dai, puesto 3. Taylor Swift avanza 4 lugares y logra ser la escolta de la semana. I Knew It, I Knew You, puesto número 2.
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0: Subiendo 2 posiciones, era el puesto número 3 en el ranking Radio Disney. Y ahora son los Reyes, Morat, Silvestre Dangond. Lo poco que yo quiero.

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0: Nada personal, canta Soda Stereo el 20 de julio, Día del Amigo, en tan solo 3 días.
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0: 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Vladi Cachai. Yo no sé.

0: Ryan Castro y Capo cantando La Villa. Acá los escuchamos desde Paysandú con mi mamá. Yo me llamo Vicente, nos dicen en nuestro WhatsApp.
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0: Qué lindo, chicos, desde Paysandú sintonizando Madre y Vicente, nos encanta.
2: Buenas noches, Radio Disney.
0: Buenas.
2: Bueno, acá volviendo a casa, escuchándolos como siempre. Les mando un abrazo.
0: Abrazo grande para vos también, Nati.
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0: Hermoso retorno para todos los que están terminando la jornada de trabajo y mañana tienen día libre. Disfrútenlo mucho. Martín nos dice: Disney, recién saliendo de trabajar, escuchándolos en el ómnibus de regreso a casa. Fueron mi compañía toda la jornada. Saludos y buen fin de, nos dice Martín. Qué lindo. Qué lindo que hayamos podido acompañarte en esta jornada de trabajo. Nos encanta. Abrazo muy grande. Mica también, Radio Disney. Por acá empezamos el modo fin de yendo a casa de mi abuela Esther. A disfrutar también de la compañía de los abuelos. 092-137-00. ¿Cómo te encontramos a vos ahora? ¿Qué estás haciendo?
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0: Queremos escucharte, queremos leerte. Es una hora exacta, así que capaz que estás haciendo algo diferente en la rutina, ya sea yéndote del trabajo o de estudiar para casa y te acompañamos en el retorno, o capaz que estás entrando recién en la jornada de trabajo y de estudio. Puede ser. O capaz, jornada de entrenamiento. Capaz, jornada de cena. Bueno, sacanos la duda. Ya no queremos que sea capaz, queremos escucharte, queremos leerte en nuestro WhatsApp, ¿ok? Shakira canta ahora, La Loba, que se va a presentar este domingo en Nueva Jersey por la final del Mundial. Canta soltera.
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0: UAE. Hola, hola, ¿quién está por acá?
1: Hola, Radio Disney. ¿Podrías poner una canción de Michael Jackson? Gracias.
0: ¿Cómo no? Te complacemos con Don't Stop Till You Get Enough de Michael Jackson, una de las canciones más importantes de su carrera. Fue la primera canción que Michael escribió por completo en su cuenta. Lo más curioso es que al principio su productor Quincy Jones no estaba completamente convencido de la canción. Michael le mostró un demo y cuando Quincy lo escuchó, cambió de opinión por completo. Le gustó tanto incluso que decidió convertirla en el primer sencillo del álbum Off the Wall. Y fue tanto el éxito que fue su primer Grammy. La escuchamos.

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0: cantando peligro, más de uno que viaja en el tiempo con esta canción.
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0: 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Luciana Pereira, cantadora, junto a David Bisbal. Te sigo amando.

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1: Para todos esos amores que dicen ser prohibidos y para todos esos que no pudieron ser. 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

0: Andrés Calamaro con este clásico en tu radio cantando Flaca.
1: Hola, Radio Disney, me gustaría pedir la canción de El mismo aire de Camilo y Pablo Alborán. Adiós.
0: ¿Cómo no, Luana? Abrazo muy grande que te mandamos, no sin antes saludar también a Cande, que dice que se está haciendo las uñas. Quería un saludo. Y que le encanta escuchar nuestra música. Qué lindo, Cande. Abrazo muy grande. Gracias por estar de otro lado. También está Héctor, que nos dice saludos desde Cerro Largo. Los escuchamos con mi señora mientras estamos cenando. Qué rico. Más de uno que está cenando. Lu, vos que estás pidiendo Pablo Alborán con Camilo, ¿estás cenando también? Seguro, ¿no? Esta hora o más tarde.
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0: Queremos que nos cuentes. Queremos que nos muestres también. En caso de que estés cocinando algo, hay que presumirlo. Ese arte culinario. El mismo aire. Para vos, Luana.

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1: No te despegues de tu radio, que minutos va a cantar Karol G. Y dentro de muy poco va a estar comenzando su tour. Te vamos a comentar todo en minutos. Quédate por acá.
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Una ráfaga de amor, la conga, junto a Ráfaga en 103.7 Radio Disney. Los chicos de la conga se quedaban a presentar dentro de muy poco y vamos a tener sorpresas, nosotros por acá en tu radio. Así que es importante que te quedes muy atento, muy atenta, porque sí, dentro de muy poco vamos a estar habilitando concurso para ese 8 de agosto en el Antel Arena, donde Radio Disney es radio oficial y la conga se va a presentar con mucho ritmo. Karol G va a cantar ahora. El próximo viernes 24 de julio va a empezar su tour viajando por el mundo, Tropi Tour, en el Soldier Field de Chicago, pasando en una primera etapa por Estados Unidos y después Canadá. Va a bajar por Estados, por México, mejor dicho, y después al resto de Latinoamérica a finales del próximo año. Y va a estar presentándose también en 3 y 4 estadios por todo lugar. Hace unos días incluso confirmó que va a estar Becky G, van a estar Elena Rose, Gracie. Bueno, van a haber invitados especiales en todo lo que es el tramo del tour norteamericano de la gira de Karol G. Por eso lo vamos a disfrutar, para celebrar. La bichota por fin regresa después de tanto tiempo. Finales de este año va a estar por acá en Latinoamérica. Y comienza dentro de muy pronto este viajando por el mundo Tropi Tour. Papacito.